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0: belleza, Diosito Santo.
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7: 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Mejor dicho, cantémosla juntos.

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0: Son las 9:06.
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0: Son las 9 con 20 minutos.
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4: Continuando con más peticiones musicales esta noche, saludos para el grupo musical Los Monjes de Jerry. Saludos, Jerry, y también para Beto, Beto Martínez. Gracias, nos escuchan en Jacona. Aquí va esta canción para ustedes.

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0: Nunca dije que te quería. Simplemente dije que me gustabas.
1: Ah, pero no importa. La venganza es dulce, ¿sabes? Muy dulce.

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2: Son las 9 con 36 minutos.
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1: Una familia siempre fiel a las noches del Clarín. La familia Calderón Ramírez de Tinaja de Vargas. Saludos para Antonio Calderón y su esposa Alicia Ramírez. Para sus hijos que están en Estados Unidos. Y para su vecino, el Cangrejo. Allí en Tinaja de Vargas.
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0: Tenemos el reporte de Marlene López. Vamos a saludar a Lupita López, a Dani, Diego, a Camila, a la familia López Estrada, de parte de Marlene López.
1: Son las 9 con 52 minutos.
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0: Muy buenas noches, bienvenidas y bienvenidos a La Hora Nacional. El próximo 15 de septiembre conmemoramos un día que forma parte de nuestra memoria como nación, el inicio de la independencia de México.
1: Nuestro país se ha construido con ideas, acciones, así como el esfuerzo de mujeres y hombres que en distintos momentos han contribuido a transformar a México, lo que significa honrar nuestras raíces y seguir construyendo entre todas y todos el país que queremos.
0: Entre las mujeres que hicieron historia durante la lucha de independencia se encuentran Josefa Ortiz Téllez Girón, Leona Vicario, Manuela Medina y Gertrudis Bocanegra. Ellas demostraron que la libertad también lleva nombre de mujer.
1: Además, conoceremos el desenlace de México Canta 2, el concurso que de alguna manera está cambiando la narrativa de la música y promueve el arte, el talento y la paz.
0: Hablando de música, tendremos un recorrido por una de las grandes expresiones de nuestra identidad, el mariachi, este género reconocido en el mundo.
1: Aprovechamos también para recordarles que los leemos en nuestras redes sociales. Si tienen alguna duda, sugerencia o requieren de información sobre alguno de nuestros temas, nos encuentran como La Hora Nacional Oficial en YouTube, Facebook, Instagram, TikTok, X, Spotify y en el número telefónico 5534-834239. También nos pueden enviar un correo electrónico a lahoranacional@segov.gov.mx.
0: Hoy concluyó la iniciativa México Canta 2 y conoceremos a quienes hicieron suyo el género del regional mexicano, pero también una nueva generación de artistas que busca renovar la narrativa de nuestra música y mantener vivas, a través del arte y la cultura, nuestras raíces mexicanas.
1: Los ganadores tendrán una participación especial este 15 de septiembre cuando se presenten nada más y nada menos que en el Zócalo de la Ciudad de México durante la ceremonia del Grito de Independencia.
2: Hoy concluyó México Canta 2, el concurso binacional que reunió a jóvenes de México y Estados Unidos para impulsar nuevas voces y nuevas narrativas dentro de la música regional mexicana. La convocatoria estuvo dirigida a jóvenes de entre 18 y 29 años y buscó que la música hablara de amor, desamor, identidad, diversidad, superación y orgullo por nuestras raíces mexicanas. México Canta 2 forma parte de la Estrategia Integral de Atención a las Causas y plantea a la cultura y a la música como herramientas para abrir oportunidades a las juventudes, fortalecer su talento y cambiar las narrativas tradicionales de la música. En esta segunda edición se registraron 16.289 jóvenes de México y Estados Unidos. De ellos fueron seleccionados 14 semifinalistas, 7 representantes de cada país. Después de las semifinales, 2 participantes más avanzaron a la siguiente etapa mediante la votación del público. Y hoy, en la gran final, el público eligió quiénes serían los ganadores de esta segunda edición. Más allá del concurso, se abrirá camino a una nueva generación de artistas. Muy pronto, en La Hora Nacional, los ganadores de México Canta 2.

0: Existen acciones que buscan atender de manera integral las necesidades de las personas y generar condiciones que favorezcan su bienestar y desarrollo. Porque transformar la realidad del país implica ir al origen de las problemáticas, fortalecer a las comunidades y abrir oportunidades para todas y todos.
1: En nuestra siguiente cápsula conoceremos algunos avances de la estrategia Atención a las Causas en distintas comunidades del país.
2: Es una institución estratégica del Estado mexicano, responsable de la gobernabilidad, la conducción de la política interior y la relación con los distintos órdenes de gobierno. 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
3: Conspiradoras, espías, combatientes, cuidadoras, todas ellas valientes mujeres que desde distintas trincheras y de distintas formas lucharon por la independencia de México. Conspiradoras, mujeres que arriesgaron su posición social y participaron en conspiraciones contra el régimen español, que tejieron redes de apoyo a los insurgentes, reunieron dinero, uniformes y armas. Mujeres que expresaron sus opiniones políticas propias en tertulias y en las calles, que difundieron escritos clandestinos e intentaron convencer a los soldados realistas de desertar. Cuidadoras. Mujeres que se fueron con sus familias completas a engrosar los ejércitos insurgentes, donde se encargaron de alimentar y cuidar a los enfermos y heridos. Algunas vieron morir a sus esposos e hijos mayores en los combates y a sus hijos e hijas pequeños por enfermedades o agotamiento. Espías. Mujeres que espiaban los movimientos realistas y pasaban la información a los líderes insurgentes. Entregaban cartas o armamento de un lugar a otro. Obstruían caminos y servían de guías de las partidas rebeldes. Combatientes. Mujeres que en situaciones desesperadas se convirtieron en combatientes encargadas de defender posiciones, de enfriar los cañones o liberar a sus familiares. Aunque fueron pocas, algunas incluso llegaron a comandar destacamentos insurgentes. Los virreyes y los comandantes castigaron la rebelión política de las mujeres, pero también la transgresión moral, por realizar actividades que no se consideraban propias de su sexo. Las mujeres sufrieron detenciones arbitrarias, la reclusión en casas de recogida, que funcionaban como cárceles, El rapto para ser utilizadas como moneda de cambio. La tortura para delatar a sus cómplices. Y la ejecución a través del fusilamiento, la decapitación y la exposición de los cuerpos a modo de escarmiento. Fueron tantas las mujeres que apoyaron la lucha que en 1817 un comandante realista escribió al virrey que por sus rumbos no había una mujer que no fuera una verdadera insurgenta. Sin la valentía y el sacrificio de todas esas mujeres, el anhelo de un México independiente no se habría hecho realidad en 1821.
0: Cuando hablamos de la independencia, solemos recordar nombres como Miguel Hidalgo, José María Morelos o Vicente Guerrero. Pero aquella lucha tuvo protagonistas mujeres que arriesgaron su libertad, su patrimonio e incluso su vida. La historia de México también se escribió con voz de mujer.
1: Fueron conspiradoras, espías, combatientes, mensajeras y cuidadoras. Mujeres que participaron activamente en el movimiento insurgente y que durante mucho tiempo no ocuparon el lugar que merecían en nuestra memoria histórica. Hoy recuperaremos sus historias y comenzamos con una figura fundamental. Ella es Josefa Ortiz Téllez Girón, conocida como La Corregidora.
4: María Josefa Crescencia Ortiz Téllez Girón fue una mujer de convicciones propias que luchó por forjar una nación justa, libre e igualitaria. Nació el 19 de abril de 1773 en una familia criolla y quedó huérfana muy joven. Estudió en el Colegio de las Vizcaínas, una de las pocas instituciones enfocadas en la instrucción de mujeres. En 1793 contrajo matrimonio con el abogado Miguel Domínguez, con quien tuvo 14 hijos.

0: En Querétaro, Josefa Ortiz organizó en su casa veladas literarias, cuyo verdadero objetivo era construir un plan de insurrección. A ellas concurrieron personajes como el párroco Miguel Hidalgo, los capitanes de milicias Ignacio Allende y Juan Aldama, los hermanos Epigmenio y Emeterio González. Josefa no solo ofreció el espacio para realizar las reuniones, también participó activamente informando cualquier noticia y haciendo llegar de manera segura comunicados y correos entre los conjurados. Descubierta la conspiración, Josefa lo informó a Allende, quien se encontraba en San Miguel el Grande. Ella fue aprehendida el 15 de septiembre, al mismo tiempo que estaba por iniciar en el pueblo de Dolores, Guanajuato, la lucha encabezada por Miguel Hidalgo. Josefa pronto fue liberada y continuó en contacto con los insurrectos, brindando apoyo a la causa. Sin embargo, las autoridades sabían de su simpatía con la insurgencia, por lo que, acusada de sediciosa, fue aprehendida nuevamente en 1813, con su última hija en brazos y trasladada al convento de Santa Teresa, en la Ciudad de México. Durante su reclusión, escribió al virrey:
1: «Ignoro cuáles sean mis delitos que han merecido semejante castigo. Yo estoy bien segura de que serán los que hayan forjado mis enemigos, enemigos de la paz».
0: Estuvo recluida hasta junio de 1817. Tras la consumación de la independencia y el ascenso de Agustín de Iturbide como emperador de México, Josefa rechazó formar parte de la corte imperial, por considerar que contradecía sus principios. Una vez instaurada la república, doña Josefa mantuvo cercanía con los principales actores políticos y rechazó recibir alguna recompensa por su papel en la lucha por la independencia. Josefa Ortiz, forjadora de una conciencia libertaria contra la opresión, a favor de la formación de un gobierno representativo y justo, murió el 2 de marzo de 1829.
2: Leona Vicario fue una mujer que convirtió sus recursos, sus contactos y su convicción en herramientas para apoyar la causa insurgente. Demostró que la libertad también se defiende con inteligencia, decisión y valentía.
3: Colaboró como informante para transmitir mensajes y apoyar a quienes lucharon por la independencia. Vamos a conocer más de su historia.
0: María de la Soledad Leona Camila Vicario Fernández de San Salvador, conocida como Leona Vicario, nació el 10 de abril de 1789. Fue hija de uno de los matrimonios más ricos de la Nueva España, lo que le permitió tener acceso a una educación amplia, que más tarde puso al servicio de la lucha de independencia, usando los nombres de los personajes de libros que leyó para crear un código secreto y mandar mensajes cifrados. A los 18 años quedó huérfana y bajo la tutela de su tío Agustín Pomposo, un reconocido abogado de la época. A pesar del cariño familiar que había entre ellos, tuvieron posturas políticas antagónicas. Leona apoyó el proyecto autonomista criollo y la insurgencia independentista, mientras que Agustín fue un fiel defensor de la monarquía española. Leona se incorporó a la agrupación secreta Los Guadalupes, que se formó cuando en 1808 el incipiente movimiento de criollos que buscaba la autonomía de la Nueva España fue duramente reprimido. Aprovechando su posición de clase, colaboró como espía y correo para que las ideas de libertad y autonomía circularan entre las clases criollas. Tras el llamado de Miguel Hidalgo en 1810, Leona Vicario aportó recursos propios, tanto para la lucha armada como para la edición de periódicos que defendían la libertad y la participación de las mujeres. También apoyó económicamente a las familias de los insurgentes apresados. En 1813, Leona fue detenida y recluida en el convento de Belén en la Ciudad de México. Durante sus juicios, no delató a ninguno de sus compañeros, a pesar de las presiones y la incautación de sus bienes. Su lealtad al movimiento y valor en esos interrogatorios protegieron a decenas de personas. Tras un audaz escape, Leona llegó a Oaxaca, en donde se incorporó a la insurgencia de Morelos y se casó con Andrés Quintana Roo. Pero el movimiento de Morelos se fue resquebrajando y Leona tuvo que huir con Quintana Roo durante años.

0: En enero de 1817, Leona tuvo que dar a luz a su primogénita Genoveva en una cueva de Achipixtla. Aprovechando su vulnerabilidad por los cuidados maternos, Leona y Andrés fueron traicionados y apresados. Estuvieron detenidos hasta 1821, que se consumó la independencia. En 1831, Lucas Alamán, el futuro líder del Partido Conservador, quiso denostar la participación de Leona Vicario en la independencia, calificándola de heroísmo romancesco y afirmando que ella se había incorporado a la insurgencia solo para seguir a su esposo Andrés Quintana Roo. Leona Vicario escribió una aguda y contundente respuesta en defensa de la autonomía política de las mujeres.
1: Confiese usted, señora Alamán, que no solo el amor es el móvil de las acciones de las mujeres, que ellas son capaces de todos los entusiasmos y que los deseos de la gloria y la libertad de la patria no les son unos sentimientos extraños. En todas las naciones del mundo ha sido apreciado el patriotismo de las mujeres. ¿Qué tiene de extraño ni ridículo el que una mujer ame a su patria y le preste los servicios que pueda, para que a estos se les dé por burla el título de heroísmo romancesco?
2: Este 15 de septiembre los mexicanos nos reunimos alrededor de nuestra historia. Han pasado 216 años desde que inició la lucha de independencia y desde entonces nuestro país ha atravesado por profundos cambios y transformaciones.
3: Conmemorar esta fecha no significa solamente recordar el pasado, también implica mirar nuestra reconstrucción histórica y valorar nuestra libertad.
2: Al hablar de independencia vienen a la memoria nombres como Miguel Hidalgo, José María Morelos, Josefa Ortiz y Leona Vicario. Sin embargo, aquel movimiento fue mucho más amplio.
3: Miles de mujeres y hombres participaron de distintas maneras en un proceso que transformó para siempre la historia de lo que entonces era la Nueva España.
2: Todo comenzó en la madrugada del 16 de septiembre de 1810, cuando Miguel Hidalgo llamó a levantarse contra el dominio español. Pero con el paso del tiempo, la noche del 15 se convirtió en una de las grandes tradiciones cívicas de nuestro país.
3: Lejos de resolverse rápidamente, el conflicto se prolongó durante 11 años con distintas etapas, enfrentamientos y protagonistas.

0: Hidalgo fue capturado y fusilado en 1811 y posteriormente José María Morelos y Pavón asumió un papel central en el movimiento.
1: En 1813 convocó al Congreso de Chilpancingo, donde presentó Sentimientos de la Nación, un documento fundamental para pensar el proyecto de una nación independiente.
0: Los años siguientes estuvieron marcados por nuevos enfrentamientos y por la resistencia de distintos grupos insurgentes. Finalmente, en 1821, 11 años después del levantamiento inicial, se concretó la consumación de la independencia. El 27 de septiembre de ese año, el ejército trigarante entró a la Ciudad de México y llegó a su fin el dominio español.
1: Pero conseguir la independencia solo fue el inicio. Había que organizar un nuevo gobierno, crear instituciones, establecer leyes, enfrentar una situación económica muy complicada y, sobre todo, comenzar a definir qué significaba ser una nación independiente.
0: Por eso, cuando este 15 de septiembre escuchemos un Viva México, estamos recordando un proceso que permitió construir un país independiente, pero también una historia que nos recuerda que la libertad requiere del cuidado, participación y responsabilidad de cada generación.
1: Si hablamos de identidad mexicana, hay una palabra que inmediatamente nos lleva a la música. Mariachi. Sus instrumentos, sus voces y sus interpretaciones forman parte del paisaje sonoro de México.
0: En la siguiente cápsula vamos a conocer los elementos musicales que caracterizan este género y parte de la historia de una expresión cultural que se convirtió en uno de los grandes símbolos de México.
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3: Nada más melódico y alegre que la música del mariachi. Sus orígenes se remontan al pueblo de Cocula en el estado de Jalisco. Algunas fuentes dicen que su nombre se debe a la palabra mariachi, que significa boda en francés. Otra teoría es que proviene del nombre de María, por los festejos patronales de la Virgen. En la época del Porfiriato, esta música se consideraba popular. Fue hasta la Revolución Mexicana que la música mariachi se extendió por todo el territorio nacional. En 1930 fue el mariachi de Cirilo Marmolejo el que introdujo el traje de charro y el sonido de la trompeta.
4: La música del mariachi es producto del mestizaje de ritmos de varias culturas. Es una fusión de sonidos huicharicas, purépechas, guaguas y afromestizos. La fusión sonora de guitarras, violines, caracolas, teponastles, flautas de carrizo y otros instrumentos indígenas es la chispa que ocasionó el nacimiento de un nuevo género, el mariachi.
3: Apogeo llegó durante la campaña presidencial de Lázaro Cárdenas, quien llevó de gira por todo el país al mariachi Vargas de Tecatitlán. En los siguientes años, la época de oro del cine mexicano popularizó este género. Actualmente su alcance es mundial. De hecho, en 2011 la UNESCO lo declaró como Patrimonio Cultural Inmaterial de la Humanidad. El mariachi integra en su repertorio canciones rancheras, corridos, huapangos y sones jarochos, es decir, música tradicional y regional mexicana. Su origen mexicano nos hace sentirnos orgullosos.
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1: Ya llegaron las fiestas patrias y también las ganas de celebrar a México. Aquí van algunas opciones para disfrutar el grito de independencia.
0: En la Ciudad de México, el Zócalo será nuevamente uno de los puntos principales de la celebración del 15 de septiembre. Contará con los finalistas del concurso México Canta 2.
1: también hay opciones culturales. En el Museo de Historia Natural y Cultura Ambiental puedes participar en el taller Ornitología Sagrada, dedicado a conocer el significado de las aves en las culturas del México antiguo. La entrada es libre.
0: También puedes darte una vuelta por el Palacio de Bellas Artes, donde se presenta el Ballet Folclórico de México de Amalia Hernández. Una muy buena opción para celebrar nuestras tradiciones a través de la música y la danza.
1: Y cerramos con una invitación para quienes disfrutan de la fotografía.
0: Para conocer más sobre esta propuesta y saber dónde visitarla, vamos a platicar con sus organizadores.
1: Hoy vamos a hablar sobre Fotoseptiembre y particularmente sobre algunas de las actividades que hay dentro de su temática, que es naturalezas no humanas. Bienvenidos a la Hora Nacional. Si nos pueden ayudar, por favor, diciendo sus nombres y a qué se dedican en todo este evento fotográfico.
5: Yo soy Petrushka, formo parte del Festival Tragaluz. Soy la directora de imagen, de diseño. Es toda la cara del festival.
6: Y yo soy Jesús Cornejo, soy director general del Festival Tragaluz. Juntos estamos ahora presentando y estamos aquí porque a través del Festival Tragaluz recibimos una invitación del Centro de la Imagen, que organiza cada dos años el Festival Fotoseptiembre, un gran festival que sucede alrededor de todo el país. Tiene como invitado siempre un país y un estado invitado. En esta ocasión nosotros, como festival, fuimos el estado invitado de Michoacán. Con esta gran colaboración que estamos justo inaugurando el día de hoy, estamos muy felices de venimos de ahí, pues se presentó una exposición colectiva de fotografía contemporánea michoacana. Básicamente es una muestra de 17 proyectos fotográficos de artistas, tanto de la fotografía, del video, del cine, de la instalación, incluso también inteligencia artificial, en donde se tratan temáticas que van más allá, básicamente sobre las naturalezas no humanas, sobre el tema de la ficción, sobre los territorios, sobre las experiencias propias, y sobre todo lo más importante es mostrar nosotros como Festival Michoacano y como artistas michoacanos, un panorama en el cual Michoacán cuenta otro tipo de historias, cuenta historias creativas, cuenta proyectos que están al alcance desde local, estatal, nacional e internacional.
5: Esta es la cuarta emisión del festival y hemos llevado justo el origen, un poco el tema del agua y ahora dijimos era el fuego, ¿no? Lo que representa el tema del ritual en Michoacán también, uh-huh. ¿No? O sea, toda la comunidad purépecha, o sea, todo termina en el año del fuego, o sea, hay una representación muy contundente hacia el fuego y también a manera cromática, o sea, si te fijas, el Día de Muertos, el cempasúchil, uh-huh. La monarca, o sea, todo lo que tiene que ver mucho con la identidad michoacana viene de este color muy cálido y este color muy en referencia al fuego.
1: ¿Hasta cuándo, y recuérdenos, en dónde podemos ver estas fotografías?
5: El festival se va a llevar a cabo en Michoacán, uh-huh. Pero ahorita justamente esta exposición, la de los futuros abiertos, que está en el centro de la imagen dentro del marco de Fotoseptiembre, uh-huh. Se inauguró el 10 de septiembre y va a estar hasta febrero.
6: En la plaza de la ciudad, en el mero centro de la Ciudad de México.
1: Uh-huh. Buenísimo.
7: ¿Redes sociales?
6: Es @festivaltragaluz, nos encuentran en Instagram, en Facebook también encuentran como Festival Tragaluz y en la página como festivaltragaluz.com. Los invitamos a que nos visiten porque tenemos una actividad muy llena desde septiembre hasta noviembre, básicamente el 31 de octubre, con 25 actividades, desde talleres, exposiciones, recorridos fotográficos, viajes, revisiones de portafolios, diálogos. Básicamente que es como, ahora que comentas esto, Cha, yo siempre pienso como michoacano que si cualquier persona quiere practicar cualquier tipo de género fotográfico en México, tienen que ir a Michoacán. Ahí van a encontrar.
1: Ahí está.
6: Todo lo que necesiten.
0: Perfecto, Chucho. Pues muchísimas gracias.
6: Gracias.
0: Petrushka, muchísimas gracias. Les agradecemos mucho su visita. Pues habrá que ir, ¿no? A ver al hermosísimo estado de Michoacán fotografiado.
6: Exactamente. Y mientras tanto, en el Centro de la Imagen pueden visitar un pedacito de Michoacán.
0: Exactamente. Muchísimas gracias. Uh-huh. Y así llegamos al final de nuestra Chilanguía por esta semana, pero el próximo domingo les tendremos más información cultural.

0: Aunque no existe un texto oficial del discurso que Miguel Hidalgo pronunció el 16 de septiembre, se sabe que fue un llamado a la emancipación, a la libertad de los mexicanos y a la soberanía de nuestro pueblo como un derecho que todos tenemos.
1: Que estas palabras nos recuerden que la libertad no es solo una página de nuestra historia, sino una herencia que se construye y se defiende todos los días. Hacemos una pausa aquí en La Hora Nacional y volvemos en unos minutos.
0: Antes de irnos, enviamos saludos para Cecilio Godínez, allá en Dolores Hidalgo, Guanajuato, precisamente la cuna de la independencia. También para Verónica Muñoz Centeno y Gerardo Domínguez.
1: Un saludo muy especial para José Manuel Esquivel Alcalá en Zacatecas. Y también mandamos abrazos a Alicia BFG, Carolina Corona Villarreal, Areli Nájera, Rafael Vázquez Castro y Sergio Puga.
0: Gracias por acompañarnos cada semana. Recuerden que nos encuentran como La Hora Nacional Oficial en YouTube, Facebook, Instagram, TikTok, X, Spotify y el número 5534-834239. Pueden enviarnos un correo electrónico a lahoranacional@segov.gob.mx.
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2: Son las 10 con 33 minutos.
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0: Continuamos en La Hora Nacional y en esta segunda parte hablaremos de la prevención, los servicios de salud y la responsabilidad que tenemos durante estas fechas.
1: En el tema de protección civil les diremos cómo actuar antes, durante y después de un sismo o un huracán.
0: Tendremos información para cuidar nuestra salud a propósito del Día Internacional de la Migraña, una enfermedad neurológica incapacitante que afecta la vida familiar, laboral y cotidiana de quienes la padecen.
1: En nuestros flashazos del bienestar les daremos algunas recomendaciones para ahorrar energía eléctrica en su hogar o trabajo.
0: En estas fiestas patrias, todas y todos tenemos la responsabilidad de cuidar a nuestros animalitos de compañía de la pirotecnia.
1: Y por supuesto, conoceremos parte de la riqueza cultural y gastronómica que nos acompaña, desde los sabores de nuestra cocina hasta la charrería y las actividades que se realizarán en distintos puntos del país. No se vayan porque les diremos dónde pueden celebrar nuestras fiestas patrias.
0: Ante un sismo, la prevención puede hacer la diferencia. En México hemos fortalecido la cultura de protección civil con mejores sistemas de alerta, protocolos de actuación y una mejor participación de la sociedad.
1: Recordemos que estar informados, identificar riesgos y saber cómo actuar antes, durante y después de una emergencia nos ayuda a protegernos y a cuidar a los demás.
0: México es un país sísmico y por lo mismo los temblores son parte de nuestra realidad. Pero en los últimos días hemos visto noticias sobre movimientos fuertes en varias partes del mundo y mucha gente se está preguntando si acaso estamos viviendo una actividad sísmica fuera de lo normal.
1: Y para entender qué está pasando y sobre todo qué podemos hacer para reducir riesgos en casa, en la escuela o en la oficina, está con nosotros el doctor Carlos Valdés González, investigador y jefe del Departamento de Sismología del Instituto de Geofísica de la UNAM. Doctor, bienvenido a La Hora Nacional.
4: Muchas gracias, es un placer y un gusto estar con ustedes.
1: Qué bueno que viene porque sí, tenemos esta pregunta, muchas personas que tembló acá, que tembló allá, con esta leyenda que hay ahora de que septiembre es el mes peligroso.
4: Sí, es muy entendible y la lógica apunta en esa dirección. Vemos los sismos de Venezuela, Colombia, Perú, hace unos pocos días también en Costa Rica y nos preguntamos, ¿seguimos nosotros? La respuesta es no. Creo que lo que vale la pena es que lo veamos como un recordatorio. Si seguimos mejorando la preparación, evitaremos situaciones como las que ya vivimos, que fueron realmente sorprendentes. Las sí. imágenes lo dejan a uno pensando mucho.
0: Porque en realidad todavía no es posible predecir la ocurrencia de un sismo. Lo único que nos queda por hacer es la preparación.
4: Exacto. Y yo diría que no hay la capacidad porque no sepamos cómo hacerlo. Tecnológicamente no es posible. Necesitaríamos colocar sensores a una profundidad de 40, 50 o 60 kilómetros debajo de la tierra. Entonces, mientras no encontremos una forma de colocar sensores que en ese lugar nos midan directamente la deformación, lo mejor es la parte de la prevención, construir adecuadamente y socialmente estar también prevenidos y preparados.
1: Y ahora que hablaba de construir de manera adecuada, ¿qué sugiere usted para los constructores y para las personas que habitan estos lugares?
4: La ciudad ha crecido de manera importante y una de las cosas que debemos de ver, y es algo no tan difícil de hacer, es primero enterarnos de cuándo fue construida el lugar en donde vivimos, ya sea un edificio o una vivienda. ¿Por qué esto es importante? Porque han surgido reglamentos de construcción en diferentes años. El más importante o el relevante fue después del sismo del 85, surge en 1986. Este reglamento se ha modificado en varias ocasiones más, pero es un reglamento muy estricto. Entonces, si mi casa o edificio fue construido unos años antes, no está obligado a seguir las instrucciones o la norma constructiva que establece ese reglamento. Ahí nos queda a nosotros más bien esa responsabilidad, el ver si nuestra construcción es antes del 86, el tratar de ver qué es lo que podríamos hacer para mejorar esa estructura para que sea más resistente. Una de las sugerencias es revisar con cuidado nuestra vivienda, ver los muros, ver si hay agrietamientos, que aunque sean pequeños, si yo veo una grieta en esta dirección, marcarle un lado y otro lado con un paréntesis y poner la fecha en la que lo estoy haciendo y estimar más o menos el grosor de esa grieta. Lo que me está indicando es que ese puede ser un punto de debilidad. Si yo veo un muro con muchas grietas más o menos en la misma dirección, lo anoto y eso también lo anoto en una libreta y reviso cada 6 meses o después de que hay un sismo. Después de que hay un sismo, si esa grieta se extendió, me está sugiriendo que el sismo tiene una influencia en esa parte de la vivienda. Y esto nos ayuda para que podamos nosotros hablar con un amigo que sea ingeniero o que sea arquitecto y decirles, en tal lugar de la casa yo encontré esto. Entonces, estamos dando un diagnóstico. Y esto nos ayudaría a familiarizarnos con esos sitios seguros y con el estado, le llamamos estado de salud, que guarda la estructura. Es algo que podemos hacer ahora que viene un simulacro, una cosa muy importante. Pues el simulacro, ¿por qué no revisamos la casa sí. y lo anotamos, ¿no?
0: ¿Tendrá de casualidad redes sociales para que muy la importante. Gente, si tiene por ahí alguna duda?
4: Sí, la red es arroba Carlos con mayúscula la primera, seguido Valdés con mayúscula la V y terminando con uno. Carlos Valdés.
0: Carlos Valdés 1 en X.
4: En X.
0: Perfecto, doctor. Pues muchísimas gracias por habernos acompañado a la Hora Nacional.
4: Gracias.
1: Le agradecemos mucho a todos ustedes por seguir con nosotros. Por favor, quédense aquí.
0: Así como debemos saber qué hacer frente a un sismo, también debemos estar preparados ante fenómenos meteorológicos como los huracanes. La prevención empieza mucho antes de que llegue una emergencia.
1: A continuación, algunas recomendaciones para mantenerse informados, identificar las indicaciones de las autoridades y actuar oportunamente antes, durante y después del paso de un huracán.
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8: Fide ahorro de energía. ¿Sientes que tu recibo de luz está llegando cada vez más alto y no sabes qué equipo está consumiendo de más? 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
0: Este 12 de septiembre se conmemoró el Día Internacional contra la Migraña, un padecimiento que afecta a más de 1,000,000,000 de personas en todo el mundo.
1: La migraña es considerada una de las principales causas de discapacidad a nivel mundial. Por eso hoy queremos platicar sobre qué es, cómo podemos identificarla, cuándo debemos ir con un especialista y qué alternativas existen para atenderla.
0: Para atender a personas con migraña, el gobierno federal tiene la página del Instituto Nacional de Neurología y Neurocirugía y el teléfono 55 56 0 6 3822. Y para platicar más del tema, hoy nos acompaña el doctor Rogelio Domínguez Moreno, médico adscrito a la clínica de cefaleas de esa misma institución. Doctor, bienvenido a la Hora Nacional, qué gusto tenerlo aquí.
9: Muchas gracias, el gusto es mío.
1: Quisiéramos empezar preguntándole cómo podemos distinguir una migraña de un dolor de cabeza fuerte.
9: Claro, digamos que los dolores de cabeza, que es el término como usamos cefaleas, son muchos, más de 200, pero que tal vez el que más impacta es la migraña, porque además de dolor de cabeza tiene otros síntomas como náuseas, te molesta la luz, el sonido, o inclusive puedes tener problemas para concentrarte, cognitivos les llamamos. Uno de los grandes datos para diferenciar una migraña de los otros dolores de cabeza es específicamente que es un dolor que es muy intenso, es decir, de moderado a grave, no es un dolor sencillo. Lo segundo es que usualmente se asocia a náuseas, y lo tercero es que también te molesta la luz. Entonces, si tú tienes un dolor de cabeza que tiene dos de estas tres características, lo más probable es que se trate de migraña.
0: ¿Y qué son los factores que desencadenan una crisis de migraña? O sea, ¿por qué nos dan?
9: El origen de la migraña es multifactorial, es decir, no es una sola cosa, pero lo más importante tal vez sea la suma de todos estos factores. El primero es que aunque no es genética y no se hereda, sí existe cierta predisposición, es decir, si mi mamá lo tuvo, yo tengo al menos 50% de posibilidades. Si dos de mis papás lo tuvieron, yo ya tengo 70% de posibilidades. Es decir, si hay cierto riesgo familiar. Y si le suma uno, por ejemplo, estrés, no dormir bien, pasarse sus alimentos, o sea, de lo que todos padecemos, pues eso hace que la presentes a una temprana edad o que las tengas más frecuentes. Ese son, digamos, los factores que pueden involucrar.
0: La vida normal, entonces.
9: Justo.
1: Oiga, doctor, y mucha gente recurre a automedicarse cuando le da una migraña. ¿Qué opina usted de esto?
9: Depende, digo, en general recomendamos no automedicarse porque primero uno no sabe qué toma, pero específicamente en el caso de la migraña es qué tanto lo tomo. Uh-huh. Es decir, si uno toma un analgésico de vez en cuando y te funciona, tal vez no está mal, pero si tú tomas muchos analgésicos, hay un punto en donde estos analgésicos no solo ya no te ayudan, sino empeoran tu dolor de cabeza. Y es lo que nosotros conocemos como cefalea o dolor de cabeza por sobreuso o uso excesivo de analgésicos. Entonces, siempre le digo a mis pacientes de, sí, depende cuántos, y existen algunos analgésicos que tienen más riesgo que otros.
1: Doctor, ¿alguna página, alguna red social donde podamos estar como un poquito más informados de todo esto?
9: Sí, obviamente la página del Instituto Nacional de Neurología. De hecho, nosotros estamos trabajando ahora un poco para la educación, porque como ustedes dicen, uno no sabe qué es la migraña, cuándo sí, cuándo no. Justo nosotros vamos a hablar con los pacientes sobre qué es la migraña, conmemorando este día o siendo conciencia más bien sobre el día de la migraña, el 25 de septiembre. Y también estamos haciendo actividades para los médicos, tanto especialistas como no especialistas, porque aunque los dolores de cabeza son muy frecuentes, muchos médicos no sabemos cuándo le toca este u otro tratamiento. Ahora hay tratamientos más avanzados. Entonces, eso también lo pueden encontrar en la página del instituto, y si son pacientes, pueden ser referidos allá, y si son médicos y quieren aprender más, tanto médicos de primer contacto como médicos especialistas, por ahí vamos a tener escuelas o cursos de dolores de cabeza, incluyendo obviamente migraña, pero muchas otras, inclusive procedimientos como aplicación de toxina, anticuerpos, cosas de ese tipo.
0: Pero bueno, para tenerlo claro, más de 4 días con dolor, consultar al médico.
9: Más de 4 días con dolor y parece migraña, me molesta la luz, el sonido, es mejor al médico, no solo analgésicos, no automedicarse.
0: Buenísimo. Doctor, muchísimas gracias por habernos acompañado aquí en la Hora Nacional. Qué importante platicar de este tema porque hay, como lo mencionamos al principio de la entrevista, muchísimas personas que padecen de migraña. Y de repente, a lo mejor algunas ni siquiera se habían dado cuenta que era esto en particular.
9: Claro, y es muy común, es muy frecuente.
0: Pues muchísimas gracias de nuevo.
1: Doctor Rogelio Domínguez estuvo aquí con nosotros en la Hora Nacional. Y ustedes aquí están y aquí tienen que seguir. No se vayan, por favor.
0: Y regresando al tema de la independencia de México, varias mujeres fueron protagonistas en los campos de batalla. Manuela Medina, la capitana.
1: Originaria de Taxco, Manuela Medina participó en 7 batallas durante la Guerra de Independencia. Su historia forma parte de ese amplio grupo de mujeres insurgentes cuya valentía merece ser conocida y reconocida.
10: Manuela Medina, la capitana, un símbolo de coraje y determinación. En un México sumido en la lucha por la independencia, una mujer indígena se levantó como un símbolo de valentía y liderazgo. Manuela Medina, la capitana. Nacida en una familia indígena, tuvo acceso a la educación, pero abandonó la escuela para trabajar y luchar por la justicia social, lo que la llevó a unirse al movimiento de independencia en 1810. Consciente de las injusticias, ingresó a las filas del ejército insurgente, siendo nombrada capitana por la Suprema Junta de Zitácuaro, Michoacán. Combatió junto al general José María Morelos en la ocupación de Acapulco y en otras batallas importantes. Su valentía y liderazgo la convirtieron en una pieza clave para la independencia de México. A pesar de ser herida por el ejército realista, Manuela nunca se rindió. Falleció el 2 de marzo de 1822 en Texcoco, Estado de México, sin saber que la independencia se había logrado un año antes. Hoy la recordamos como un ejemplo de coraje y determinación.
0: En los tiempos donde apoyar la insurgencia podía significar perderlo todo, Gertrudis Bocanegra decidió mantenerse fiel a sus ideales.
1: Ella fue descubierta, detenida y sentenciada a muerte. Y aún bajo esas circunstancias se negó a proporcionar información sobre las fuerzas insurgentes. Su historia nos recuerda que la lucha por la libertad tuvo también costos personales enormes para quienes decidieron participar en ella.
11: María Gertrudis Bocanegra Mendoza nació el 11 de abril de 1765 en Pátzcuaro, Michoacán. Su padre, Pedro Javier Bocanegra, era un comerciante español y su madre, María Feliciana Mendoza, una mestiza descendiente de un cacique indígena. Su familia ocupaba una posición media en la sociedad colonial, por lo que Gertrudis tuvo acceso a una educación elemental. A los 19 años y a pesar de la oposición de su padre, contrajo matrimonio con Pedro Advíncula de la Vega y Lazo, un miliciano mulato. En 1810, cuando estalló la Guerra de Independencia, la familia de Gertrudis apoyó de inmediato la causa insurgente. Una de sus hijas se casó con un coronel insurgente y Gertrudis convenció a su esposo y a uno de sus hijos, de 17 años, de sumarse a las fuerzas rebeldes de Michoacán. Sin embargo, ambos morirían en la batalla de Puente de Calderón, en la que Miguel Hidalgo fue derrotado el 17 de enero de 1811. A pesar de la gran pérdida familiar, Gertrudis continuó apoyando la lucha por la independencia junto con sus hijas. Durante un tiempo colaboró entre Pátzcuaro y Tacámbaro como espía, mensajera y reclutadora de tropas. Más adelante se asentó en Pátzcuaro y desde allí mantuvo su apoyo a la insurgencia por años a través de la recolección de dinero y armas, la recopilación de información y haciendo labor de convencimiento a favor de la causa. En 1817, Gertrudis se involucró en una red de conspiradores que tenían el objetivo de apoderarse de Pátzcuaro y fortalecer la campaña que el guerrillero español Javier Mina pretendía lanzar sobre el Bajío. Los involucrados en el proyecto intentaron convencer a soldados realistas de cambiar de bando y sustraer armas de los almacenes del gobierno. Gertrudis fue detenida en una de esas acciones y sometida a interrogatorio. A pesar de la presión y las amenazas, se negó a delatar a sus cómplices. Fue sentenciada a muerte por apoyar a la independencia, sedición y conspirar contra la autoridad del rey. El 11 de octubre de 1817, a los 52 años de edad, Gertrudis Bocanegra fue fusilada al pie de un fresno en el centro de Pátzcuaro. De acuerdo con algunos testimonios, antes de morir pronunció un discurso en el que alentaba a continuar la lucha por la independencia y a rebelarse contra las injusticias del régimen colonial. En 1823, el Congreso Constituyente reconoció el papel trascendental de Gertrudis Bocanegra y de sus hijas en la lucha por la independencia, otorgándoles una pensión, decisión que fue ratificada por el gobierno de Guadalupe Victoria. Gertrudis, la heroína de Pátzcuaro, así como muchas otras mujeres que se sumaron a la causa insurgente, no alcanzó a ver a su nación libre. Sin embargo, todas sus acciones fueron fundamentales para el posterior triunfo de la independencia de México.
0: Y si hay algo que une a las familias durante las fiestas patrias, en la mesa es la comida. En México también celebramos nuestra historia a través de los sabores.
1: Pozole, chiles en nogada, tostadas, tamales y una enorme diversidad de platillos forman parte de las celebraciones de septiembre. En el siguiente reportaje conoceremos algunos de estos alimentos, sus orígenes y la manera en que la gastronomía se convirtió en una expresión fundamental de nuestra identidad.
0: Para conocer esos lugares donde podemos encontrar el sabor de nuestra patria y los eventos que podemos visitar, consulten la página www.gob.mx/cultura.
12: ¿Sabías que para celebrar la independencia de México también podemos hacer un recorrido por nuestra historia, pero a través de la comida? Porque México no solamente se independizó con batallas y documentos, también construyó su identidad alrededor de sus mercados, sus cocinas y sus tradiciones. Comencemos en Puebla con uno de nuestros grandes símbolos patrios comestibles, los chiles en nogada. La tradición los relaciona con 1821 y con Agustín de Iturbide, verde, blanco y rojo, la bandera trigarante. En Oaxaca, el mole es prácticamente una fiesta. Hay distintas variedades y cada región tiene sus propias recetas. La palabra mole viene del náhuatl moji, que significa salsa mezcla. Ahora nos vamos a Jalisco, tierra del mariachi, y encontramos la birria, uno de los platillos que se han convertido en auténticos embajadores de la cocina mexicana. En Veracruz, el arroz a la tumbada nos habla de una cocina profundamente ligada al mar y a la mezcla de culturas que caracteriza al puerto, así como el pambazo, que viene de un origen popular en Veracruz y se dice consolida con Doña Carlota, que impresionada por nuestros volcanes le hacen un pan en referencia, relleno de chorizo y papa. Y algo seguramente estuvo presente siempre ha sido el maíz. Tortillas, tamales, atoles y otros alimentos elaborados con maíz forman parte fundamental de la alimentación de la población, y más en estas fechas. Este grano, heredado de la cultura originaria, era y sigue siendo uno de los grandes protagonistas de nuestra cocina. Y por supuesto, hablemos de la bebida al chocolate. Este riquísimo cacao tenía una larguísima historia en Mesoamérica, y durante el periodo colonial el chocolate se transformó con la incorporación de ingredientes y costumbres europeas a lo que hoy conocemos. ¿Y qué hay del pozole? El pozole tiene raíces prehispánicas y ha cambiado muchísimo con el paso del tiempo. La receta que conocemos actualmente es resultado de siglos de transformación culinaria y cada región le da su propio toque. Así que este 15 y 16 de septiembre, cuando levantemos la voz para decir ¡Viva México!, recordemos que también estamos celebrando una cultura que se expresa en sus pueblos, en su música, en sus tradiciones y en su cocina. ¡Viva la independencia! ¡Y viva la deliciosa diversidad gastronómica de México!
0: De la cocina pasamos a otra tradición profundamente mexicana, la charrería. Caballos, música, vestimenta y destreza se reúnen en una práctica que forma parte de nuestra cultura.
1: La charrería fue reconocida por la UNESCO como Patrimonio Cultural Inmaterial de la Humanidad. Vamos a ver y escuchar algunos de sus elementos y la importancia de preservar esta tradición que forma parte de nuestra historia y nuestra cultura.
13: ¿Se imaginan un caballo corriendo a toda velocidad, una reata volando por el aire y un charro intentando demostrar su habilidad y precisión? Pues eso, amigos, amigas, es la charrería. Es una tradición que nació de las labores del campo mexicano y que con el paso del tiempo se convirtió en una disciplina deportiva y en una de las expresiones más representativas de nuestra cultura. Se desarrolla en un lienzo charro. Por ejemplo, está el coleadero. El charro intenta derribar a un toro tomándolo de la cola. El jineteo, en el que debe mantenerse sobre un animal en movimiento. Y una de las suertes más espectaculares, el paso de la muerte, en el que el charro pasa de un caballo a otro mientras ambos están a galope. Un ámbito espectacular dentro de este deporte son las escaramuzas charras. Realizan impresionantes ejercicios muy coordinados a caballo, demostrando velocidad, ritmo, precisión y trabajo en equipo. La charrería es el deporte nacional mexicano. Representa una parte fundamental de nuestra historia. Es una tradición que se hereda. En este mes de septiembre, felicitamos a todos los equipos de charrería del país.
0: En estas celebraciones hay una responsabilidad que no debemos olvidar: cuidar a quienes comparten nuestro hogar. Para muchas familias, los animales de compañía forman parte de ella y pueden verse afectados por el ruido de la pirotecnia.
1: Podemos encontrar algunas recomendaciones en la página de la Brigada de Vigilancia Animal de la Ciudad de México en www.ssc.brigadaanimal.cdmx.gov.
13: Para algunos, los fuegos artificiales significan fiesta, celebración y colores en el cielo. Pero para muchos animales, esos sonidos pueden convertirse en un momento de miedo y estrés. Los perros y los gatos tienen un oído mucho más sensible que el nuestro. Un estruendo que para nosotros dura apenas unos segundos puede resultarles muchísimo más intenso. Algunos tiemblan, jadean, se esconden o intentan escapar. Y cuando el miedo es muy fuerte, pueden lastimarse tratando de huir o incluso perderse.
14: Pero no solamente nuestras mascotas lo pasan mal. En el campo, el ruido puede alterar al ganado y a otros animales, provocando nerviosismo y movimientos inesperados. Y en el caso de las aves, los estruendos pueden hacer que abandonen repentinamente sus lugares de descanso, se desorienten o choquen durante el vuelo. Podemos ser conscientes de quienes comparten nuestro entorno. Si tenemos mascotas, podemos mantenerlas dentro de casa, cerrar puertas y ventanas, prepararles un espacio tranquilo y acompañarlas, evitar dejarlas solas o permitir que tengan acceso a la calle durante los momentos de mayor ruido. La próxima vez que el cielo se ilumine con fuegos artificiales, pensemos un momento en quienes tienen cuatro patas, alas o los seres que no tienen voz para decirnos que tienen miedo. El mundo es uno y cohabitamos. Siempre es buena idea cuidar a quienes viven de nuestro lado. Disfruta estas fiestas patrias y cuida los tuyos.
1: Y para finalizar esta emisión les presentamos una obra de teatro que advierte sobre el uso problemático de Internet y el abuso de la IA, principalmente en las juventudes, y se llama Tonter IA.
0: Por cierto, si requieren más información sobre el uso problemático de Internet en las niñas, niños y jóvenes, pueden consultar la página de la Comisión Nacional de Salud Mental y Adicciones, que es www.gob.mx/conasama.
15: Esta es Tercera Llamada. ¡Comenzamos!
0: ¿La inteligencia artificial podría llegar a reemplazar al ser humano? Y sobre todo, ¿qué pasa cuando tres clowns se enfrentan contra esta tecnología? Estas preguntas llegan al escenario con Tonter IA, que es una propuesta que combina clown, comedia física, videomapping, música, loops en vivo y, por supuesto, inteligencia artificial.
1: Y para platicar con nosotros de la obra está Claudia Ivonne Cervantes, creadora, actriz, etcétera, etcétera. Claudia, bienvenida a la Hora Nacional.
16: Muchas gracias, Cha, muchas gracias, Leo.
0: Claudia, no vienes sola.
16: El día de hoy me acompaña mi hijo, Julián, que es súper fan de la compañía y se la pasa viendo nuestros espectáculos.
1: Bueno, pues bienvenido, Julián, bienvenido a la Hora Nacional. Oye, Claudia, suena muy interesante toda esta cuestión de abordar el tema de la inteligencia artificial como una obra de teatro y además una obra de teatro de clowns.
16: Tontería es un espectáculo en donde estamos tres actrices en escena que abordamos la técnica del clown y la comedia física, en donde abordamos diferentes situaciones de la vida cotidiana. Aquí la inteligencia artificial la utilizamos como personaje, interactuamos con ella en vivo y también explicamos un poco cómo es el funcionamiento de máquinas o del aprendizaje de máquinas.
0: ¿Y estas inteligencias artificiales que usan son especiales para la obra?
16: Sí, el arquitecto y artista de nuevas tecnologías, Isaías Herrera, fue quien nos hizo estas inteligencias artificiales. Son dos inteligencias que utilizamos. Una es conversacional, en donde tomamos palabras del público y a partir de un prompt que nosotras creamos con una gran investigación sobre pues, el teatro de Molière, de Shakespeare, en torno a la comedia, la estructura aristotélica. Creamos toda una estructura dramática cómica que le damos esta indicación a la inteligencia artificial utilizando las palabras que nos da el público y después esta inteligencia crea un cuento infantil al momento y las actrices lo están interpretando también a la vez.
0: Wow.
16: Y por otro lado tenemos otra inteligencia artificial sonora en donde tenemos a nuestro compositor Forrest Basura que creó pequeños beats musicales, entonces a partir de las palabras que nos da el público también las ensambla un ambiente sonoro acorde al cuento también que está contando la inteligencia artificial.
1: ¿Dónde podemos ver la obra de Tontería? ¿Qué días? Y también si tienen redes sociales.
16: Estamos sábados y domingos a la 1:00 p.m. en la sala Javier Villaurrutia del Centro Cultural del Bosque, bueno, en Ciudad de México. Y estamos hasta el 4 de octubre, sábados y domingos.
1: ¿Qué hackearon para que eso pasara? Entonces, en la sala Javier Villaurrutia, en el Centro Cultural del Bosque, 1:00 p.m. los domingos, ¿verdad?
16: Sábados y domingos.
1: Ah, sábados y domingos.
16: Sí.
1: Muy
16: y
1: bien.
16: Y nos pueden seguir en redes sociales como El Gallinero Teatro en Facebook, Instagram, ahí tenemos unos videitos en TikTok, en YouTube también nos pueden seguir. Y bueno, a lo largo del año tenemos también otros espectáculos en donde el Gallinero Teatro Clown justo se caracteriza por combinar elementos del clown, la comedia física y temas científicos.
1: Increíble, pues muchísimas gracias por visitarnos aquí en La Hora Nacional, te lo
16: gracias
1: agradecemos mucho.
16: Gracias a ti, Cha. Muchísimas gracias.
0: Vamos todos al teatro y ustedes al teatro pueden ir, pero de aquí no se pueden ir, por favor, quédense con nosotros.

0: Y llegamos al final de esta emisión de La Hora Nacional. Muchísimas gracias por acompañarnos y por compartir este espacio con nosotros. Desde aquí les enviamos un abrazo y nuestros mejores deseos. Que tengan una excelente semana.
1: Los esperamos el próximo domingo a las 10 de la noche. Recuerden que durante la semana nos pueden escribir. Nos encuentran como La Hora Nacional Oficial en YouTube, Facebook, Instagram, TikTok, X, Spotify y en el número 5534-834239. Pueden también mandarnos un correo electrónico a lahoranacional@segob.gob.mx.
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0: Son las 11, con 3 minutos.
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vamos a enviar un cordial saludo en Santiago Tangamandapio a la familia Zamora Barajas y en Chavinda a la familia Ramírez Moreno, a Kimberly Bravo Ceja y América Ramírez, siempre escuchando el programa.

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En Ixtlán de los Herbores siempre nos están escuchando los pericas. Gracias, muchas gracias por escucharnos, pericas de Ixtlán.

0: Son las 11:32.
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5: Más y más reportes para este programa en esta noche. En Jacona nos escuchan Daniel Nava y su esposa Verónica Ramírez. Gracias, Daniel. Gracias, señora Verónica. Siempre escuchándonos. Esta noche su música favorita.

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ahí en la esquina de Hidalgo y Juárez, siempre escuchándonos, Toño López y su esposa Tere. Gracias por sintonizar el 91.7.

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1: Es un placer que sigan acompañándonos esta noche. En la colonia Nuevo Porvenir, en Jacona, saludos para Javier Mateo y su esposa María Elena Arzola Navarro. ¡Les saludamos!

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terminado el día. Es hora de descansar. Olvida los problemas y disfruta el silencio de la noche. Reposa tu cabeza en la almohada y tu corazón en Dios. Él confortará tu alma y te dará paz. Muy buenas noches.

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2: Son las 0 horas con 30 minutos.

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1: Son las 0 horas con 45 minutos.
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0: Es la 1:01.
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0: Es la 1:17.
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0: Es la 1:30.
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0: Es la 1:46.
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0: Son las 2 en punto.
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0: Son las 2 con 16 minutos.
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0: Son las 2:30.
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0: Son las 2:46.
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0: Son las 3, con 3 minutos.
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0: Son las 3, con 16 minutos.
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0: Son las 3 con 30 minutos.
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0: Son las 3 con 45 minutos.
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0: Son las 4 en punto.
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0: Son las 4:31.
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0: Son las 4 con 46 minutos.
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0: Son las 5 en punto.
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0: Son las 5 con 15 minutos.
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0: Son las 5 con 30 minutos.
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1: Son las 5 con 45 minutos.

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1: Señor, Padre bueno, permite que te agradezca el inicio de este nuevo día. Ayúdame para que durante él haga solo lo que es grato a tus ojos. Gracias por haber enviado a tu Hijo Jesucristo para que me guíe. Él es el camino, la verdad y la vida. Haz que el Espíritu Santo me inspire en este día todo lo que es bueno y constructivo.
2: La fe extraordinaria del centurión. Aquel hombre, padre, ciertamente era poderoso. Tenía soldados bajo su mando y, como todos los jefes romanos, era bien pagado. Los judíos, para motivar a Jesús a que cure al hijo del centurión, le dirán que es un hombre bueno y que trata bien a los judíos. Incluso les construyó una sinagoga. Sin embargo, más poderosa fue su fe. Ante todo, no se mueve a ir personalmente a Jesús, sino que manda a algunos que le traten el asunto. Cuando se percata de que Jesús va hacia él, inmediatamente le envía una embajada para decirle que no es necesario, que además no se sentía digno de que fuera a su casa. Él era un pagano que no pertenecía al pueblo judío y que no seguía tampoco la religión de ese pueblo. La reflexión que les pone a Jesús para que no se descamine expresa verdaderamente que se trata de un hombre que de alguna forma tenía una confianza muy grande en Jesús. Dice, si yo, que soy un simple centurión, cuando digo que algo se haga, se hace, sin que haya oposición, ¿con cuánta mayor razón tú, Jesús, que ya has hecho tantos milagros, que eres un hombre de Dios? Basta que hables. Basta que mandes a la enfermedad que se aleje y eso es suficiente. No hay necesidad de que te descamines. El centurión reconoce que Jesús es diferente a él, superior a él, aunque no tenga autoridad civil ni soldados a su alrededor. Su palabra es una palabra poderosa, como muchos ya se han dado cuenta. Jesús quedó profundamente impresionado por la forma como este hombre pidió la ayuda y le rogó que no fuera a su casa. Esa es la fe de los que están fuera, de los que no pertenecen al pueblo elegido. Es la fe de una persona que no está dañada por su interpretación de los fariseos. Es una fe fresca. Y no tuvo más remedio que reconocer la actitud del centurión, a quien, por supuesto, le hizo el milagro pedido. Hoy, millones de personas repetimos las palabras de aquel centurión romano cuando vamos a comulgar. Señor, yo no soy digno de que vengas a mi casa, pero una palabra tuya bastará.
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8: Hola, hola, bienvenidos, bienvenidas, ¿cómo están? Estamos en un episodio más de Ya Oíste. Yo soy Génesis Sainez y hoy tenemos un tema muy peculiar, un tema que puede pasarle a cualquiera, nadie está exento. En la cocina, en el trabajo o incluso en tu casa, en la calle, que son las famosas quemaduras. Y vamos a hablar sobre qué hacer en un momento difícil que está, porque muchos entramos en pánico en ese momento, es como de, ay, se está quemando, está pasando algo, pero no, a esto nos viene a acompañar nuestro querido doctor Oscar Reyes, jefe del servicio de urgencias. ¿Cómo está, doctor?
9: Hola, buenas tardes, bien, gracias, aquí, gracias por la invitación.
8: Ay, muchas gracias a usted por acompañarnos. Esto se va a poner bueno, porque estamos en una temporada donde justo puede haber muchas, muchas quemaduras, pero vamos a empezar sobre qué son las quemaduras, doctor.
9: Bueno, las quemaduras prácticamente son lesiones causadas por agentes físicos externos, principalmente sea fuego directo, líquidos calientes. Existe también las quemaduras por corriente eléctrica. Y en menor medida, pero también existen las quemaduras químicas. Entonces, Básicamente son lesiones térmicas, básicamente.
8: ¿Cómo son los tipos de quemaduras, doctor, que le han llegado?
9: Bueno, las quemaduras se clasifican, puede ser por, como ya mencionamos, por el tipo de agente que la ocasiona. Que ya mencionamos que puede ser por fuego directo, le llamamos por escaldadura, quiere decir por líquidos calientes, quemadura química y quemadura eléctrica. Esa es una clasificación que es de acuerdo al agente físico que lo ocasiona. Y para nosotros como médicos es muy importante clasificarla de acuerdo a la profundidad o la gravedad de la lesión.
8: Ajá. Okay.
9: Hay varias clasificaciones. Conforme van pasando los años, se han creado varias clasificaciones. La más usada o la que está más en boga es la que le divide en primer grado, segundo grado y tercer grado.
8: Sí.
9: Ajá, eso es de acuerdo. A nosotros como personal de la salud nos funciona mucho para determinar la gravedad de la lesión y a la vez de saber la gravedad de la lesión, saber si el paciente requiere ser tratado en un hospital o puede ser tratado en su domicilio. La quemadura de primer grado es la que comúnmente cuando vamos a la playa, nos asoleamos.
8: Lo bronceadito.
9: Ajá,
8: acá.
9: Esa es una quemadura de primer grado. Obviamente, pues como la mayoría de la gente sabe, pues no es necesario ir al hospital para tratar ese tipo.
8: Incluso hay gente que se broncea por gusto, ¿no?
9: Ajá, o sea, exactamente. Y es algo irónico, pero las quemaduras de primer grado son dolorosas precisamente porque afectan las capas superficiales de la piel, que se llama epidermis, y es ahí donde están los receptores del dolor.
8: Ya tocamos el de grado 1.
9: Primer grado,
8: ya ven. Nos vamos con el de segundo grado. Okay.
9: Sí, el de segundo grado, ya estamos hablando que ya la quemadura es más profunda. De hecho, la quemadura de segundo grado se divide en superficiales y profundas.
8: Ajá. Okay.
9: El segundo grado ya afecta capas más profundas de la piel, en este caso la dermis. Y este tipo de quemadura es muy importante porque la recomendación es que sí se tenga una atención médica, que ya son más profundas a diferencia de las de primer grado. Uh-huh. ¿Cómo los vamos a identificar? La piel se pone rosa y las famosas ampollas o flictenas. Ajá, ya
8: sí.
9: Es una característica de las de segundo grado que ya van a cursar con ampollas. Ajá, entonces este tipo de quemaduras, la sugerencia es que sí se vaya a alguna atención médica, a diferencia de las de primer grado.
8: Sí, sí me ha tocado ver, no me ha pasado, pero sí me ha tocado ver que el aceite creo que es lo más común que vemos, que les cae en la piel e inmediatamente como que empieza a salir la ampollita, o sea, obviamente entre el movimiento y todo, de que te arde, me tocó ver que a mi mamá le salió una enorme, pero no entendía, o sea, yo en mi mente es como, ¿cómo es que sale o por qué salen las ampollitas? ¿Es como media de protección de la piel o por qué se da?
9: La mayoría de las quemaduras de segundo grado, como bien mencionas, está ocasionado por líquidos calientes, ya sea aceite, agua hirviendo, o también por objetos calientes como el clásico, la plancha, la secadora.
8: Yo con mi plancha del peine.
9: Entonces, la ámpula o ampolla, como se le conoce, aflictena, no es otra cosa que se sale el líquido de la piel y se acumula ahí. De hecho, más adelante vamos a ver que cuando ya las quemaduras son más extensas, algo que daña mucho al paciente es la pérdida de líquido o de volumen, que le llamamos nosotros.
8: Okay.
9: Ajá. Aquí también es importante mencionar, ya cuando entramos a una quemadura segundo grado, nosotros ya a nivel médico, es muy importante la extensión de la quemadura. ¿Estás de acuerdo que no es lo mismo que te, como bien mencionas, que te quemes una área pequeña de tu mano a que te quemes, por ejemplo, todo el tórax, ¿no? O todo el pecho. Sí.
8: Pero pasemos a la de la quemadura de tercer grado, que esa es la última de la escala, sí, por así decirlo.
9: Es la más grave. Por lógica, pues la profundidad es mayor. Aquí es cuando el paciente inclusive ya tiene exposición de hueso, exposición ósea, cuando ya se quema tendones, ya se queman como músculo. Obviamente pues son pacientes que se exponen a corrientes térmicas o están mucho tiempo expuestos, sobre todo cuando hay fuego directo, ¿no?
8: Claro.
9: Y desafortunadamente muchas de las veces el tratamiento es quirúrgico. Muchas veces inclusive si una extremidad está muy afectada, inclusive puede requerir amputación. Entonces ya es una quemadura pues ya más grave, ¿no?
8: Y hay una pregunta que me gustaría hacerle, porque creo que todos necesitamos saber esas acciones rápidas. Que en dado caso, no sé, estoy en mi casa y veo, o sea, para poder ayudar y también para saber qué hacer yo, ¿no? ¿Qué hacer cuando estás en ese momento que no estás obviamente en el doctor o en lo que llegas? ¿Cómo tratarlo o hacerlo inmediatamente una quemadura?
9: La principal recomendación es no aplicar ninguna sustancia a la quemadura.
8: Ni la famosa clara de huevo.
9: No, hay veces que le ponen antibiótico en crema, tampoco se sugiere. Clara de huevo, algunas cremas como el tepezcohuite, el aloe, entonces la sugerencia es no aplicar nada de eso. Tampoco agua fría. Mucha gente, pues la lógica muchas veces llegaría a pensar, pues si se quema y está caliente,
8: claro,
9: pues échale agua fría, ¿no? Sin embargo, no. Sí se sugiere obviamente que se lave la herida con pura agua, pero que el agua sea tibia o templada.
8: Okay. Uh-huh.
9: Tampoco se recomienda poner hielo.
8: ¿Y por ejemplo el agua es en contacto directo o como suavecito?
9: No, directo.
8: Directo, uh-huh. Ok.
9: Ajá, entonces y después taparla con un apósito antiadherente, o sea, evitar que no sea un apósito que se pegue en la piel y obviamente pues que esté limpio, ¿no?
8: Claro, principalmente.
9: O sugerencia que esté limpio. Y si la quemadura sí se ve que tenga ampollas o todo sugiere que sea de segundo grado, pues sí se sugiere que vaya a atención médica.
8: Y lo que hoy nos comparte, doctor, es muy, muy importante, porque hay cosas que ni siquiera sabemos. O sea, podemos decir que es muy como de, ay, no me va a pasar, o nada más me quemé tantito, pero lo dejamos a la desidia y son cosas que se pueden complicar. Nos ayudó a desmentir muchos mitos. Uh-huh. Muchas gracias. Y pues, sin más por el momento, yo le agradezco mucho que nos haya acompañado. Espero que se le haya pasado muy bien.
9: Sí, al contrario, gracias a ustedes.
8: Y pues nada, Estelovers, la verdad es que yo estoy muy, muy agradecida. Muchísimas gracias, doctor, por esta compañía, por compartir información tan valiosa. Yo soy Génesis Sainz, fue un gusto tenerlos aquí. Muchísimas gracias, nos vemos en el próximo episodio. Adiós.

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1: Del Evangelio según San Lucas. En aquel tiempo, cuando Jesús terminó de hablar a la gente, entró en Cafarnaúm. Había allí un oficial romano que tenía enfermo y a punto de morir a un criado muy querido. Cuando le dijeron que Jesús estaba en la ciudad, le envió a algunos de los ancianos de los judíos para rogarle que viniera a curar a su criado. Ellos, al acercarse a Jesús, le rogaban encarecidamente diciendo: «Merece que le concedas ese favor, pues quiere a nuestro pueblo y hasta nos ha construido una sinagoga». Jesús se puso en marcha con ellos. Cuando ya estaba cerca de la casa, el oficial romano envió a unos amigos a decirle: «Señor, no te molestes, porque yo no soy digno de que tú entres en mi casa. Por eso ni siquiera me atreví a ir personalmente a verte. Basta con que digas una sola palabra y mi criado quedará sano. Porque yo, aunque soy un subalterno, tengo soldados bajo mis órdenes y les digo a uno: ve y va, a otro: ven y viene, y a mi criado: haz esto y lo hace». Al oír esto, Jesús quedó lleno de admiración y, volviéndose hacia la gente que lo seguía, dijo: «Yo les aseguro que ni en Israel he hallado una fe tan grande». Los enviados regresaron a la casa y encontraron al criado perfectamente sano. Palabra del Señor.
0: A continuación, la reflexión del padre Ernesto María Caro sobre el Santo Evangelio del día de hoy en la voz de Salvador Jiménez Lozano.
1: Quisiera destacar hoy la importancia de los amigos en la vida espiritual. Ya en el pasaje del paralítico que fue llevado en camilla por unos amigos, podemos ver lo importante que es tener buenos amigos en nuestra vida, y sobre todo en nuestra vida de fe. Pues muchas veces, como en estos dos casos, ellos son el medio para que Dios se manifieste con poder en nuestra vida o en la vida de nuestros seres queridos. Un buen amigo siempre estará dispuesto a orar por ti, a interceder por tus necesidades, es más, a orar contigo. Un buen amigo sabrá presentar tus necesidades al Señor como si fueras tú mismo, pues te ama y tus problemas son sus problemas. Por ello dice el libro del Eclesiástico que quien encuentra un amigo encuentra un tesoro. ¿Y quién puede ser mejor amigo que Jesús mismo? Permite que el amor de Dios llene hoy tu vida. Ábrele tu corazón.
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ver, ¿cuál es este? Ahí está. Buenos días, auditorio. Saluditos en esta mañanita de lunes, 14 de septiembre de 2026. Agradeciendo que inicies la semana en sintonía de esta tu emisora Catedral de la Música. Gracias, gracias por estar aquí presente. Esto que es ya la programación viva y activa. Y pues vamos iniciando con el santoral del día de hoy. En este día, la Iglesia Católica celebra principalmente. A ver, hay que acomodar todo. Sí, la exaltación de la cruz es la festividad que se celebra hoy en este día. Bueno, el pronóstico para el día de hoy, a ver si está listo. Vamos a ver qué nos dice el pronóstico para esta fecha. Bueno, pues amanecemos con una temperatura que oscila los 16 grados centígrados, cielo nublado. 6 de la mañana, 36 minutos, salida del sol. A las 6 de la tarde, 52 minutos, se va a ocultar, el viento 2 kilómetros por hora y tenemos luna creciente. Temperatura para la mañana 21 grados, en la tarde 25, en la noche 18 y en la madrugada 16 grados centígrados. Probabilidades de lluvia en la mañana 4%, en la tarde nublado 20%, en la noche mayormente nublado 15% y en la madrugada será lo más alto con un 39% de probabilidades de lluvia. Eso es lo que nos dice el pronóstico para el día de hoy. Señor, gracias. Gracias. Aquí está amaneciendo. Es un día nuevo y mucho tenemos que agradecerte por el nuevo día. Saludos, mi nombre es Lucas Arroyo. Bonita semana. Semana feriada. Semana especial.

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Día con 26 minutos, las 7 de la mañana, 26 minutos. Gracias, WhatsApp, 351-128-2322. 351-51-557-50, línea directa. Good morning, John Charles. Feliz inicio de semana, viejón. Aquí presente ya el cachorro Martínez. Desde Bakersfield, California, reportándome. Saludos a mi madreada, doña Gaby, que la amo. Todas compañeras de trabajo, mi hija de la perruchilla Frentona, para todos los de la familia de todo lo que da. A mi padrinazo Miguel Ángel, ya sabes, a mi madre Pat Cepeda, papirín. Ya casi el mero día del grito. Y ahora sí ya se siente el Mexican Power. Es más, como que hasta unos tequilas se me antojan. Y suelta mesa de México, lindo y querido, con el number one, el señor Don Gabriel Siri Alevario. El Jorge Negrote, pues, se la rifaba chido, pero, pues, el uno es el uno. Y no hay primero sin segundo. Thank you, Wonder, for everybody.

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0: exactamente 33 ya después de las 7 de la mañana. Juan Carlos, buenos días. Le puedes enviar una felicitación a mi hija Alejandra Margarita Rangel Domínguez. Hoy es el día de su cumpleaños de parte de su mamá, que la ama mucho. Muchas gracias.
1: ¡Alabao! ¡Alabim! ¡Bom! ¡Bam!
0: Para Alejandra Margarita Rangel. Buenos días, Juan Carlos. Saluditos para todos los amigos de Eventos Especiales. Ya andamos desde tempranito dándole a todo lo que da. Saludos para los Juanes, Rafa, el Javi, el Milton, Iván, el Negro Arellano, y para los veladores de aseo, al Bolaños Gallegos, y para el amigo Monstruo, que si no trae para la birria, yo le pago, ni que anduviera con gente pobre. Dile que de parte del mero Negro Arellano, con la canción del Perro Negro, porfis, ahí nomás.
2: Carlos, quiero mandar un saludo aquí para todos los centenarios que andamos sembrando, para el Perfecto, para Gavino, para Díaz, que anda todo lo que da, que es el campeón, para Víctor, para Don Luis el Rehabilitado, para Celestino, que anda en busca de una pareja, para Miguel la Gorda, y para los compañeros que apartaron allá, para Santiago, y para Paquito, Paco Rubio, que no sabe estaquear frijol mucho, por eso lo apartaron, pero de todos modos sigue siendo nuestro compañero. Y para Don Polo, su papá, que fue el que lo apartó y que va a ganar igual que nosotros, el compañero, no importa qué ande atrás. De parte de la Fanta, gracias.
3: Muy buenos días, Juan Carlos. Aquí andamos a la orden, para desorden, viejo, la ruta P158. A ver si pudieras mandarme unos saludos para la ruta number one de aseo público, viejo. Para mis charales de estrellas, para el famoso Mayimbú, para el famoso Catracho, para el Manelón y para el Eri, viejo. Ya andamos en pura quema aquí en el porvenir con la bocinilla, todo lo que da, viejo. Y un saludito para toda la banda de aseo público. A mi compadre Pancho Bolaños, viejo. A Adolfo. A mi camarada Gallegos, que les va a la Chivas. Hace frío en la cima, Gallegos. Anda haciendo frío en la cima, Gallegos. También para mi compadre el Astro. Astro. Anda haciendo frío en la cima ahora, viejo. Amanecí con mucho frío, viejo. Para mi camarada Toño Ríos también, viejo. Que anda el millón y pasadito. Y también para la ruta P161, el famoso Cantarito. Y su cuadrilla que anda allá para los Acanto, para el hijo del Rorro. Para el Roy y para el famoso Chelis, Chelis. Anda haciendo frío en la cima, viejo. Ahí andamos. A la orden para el desorden. Hace haciendo frío en la cima, viejo. De ahí van las michivillas. Negro, hace frío en la cima, viejo. ¡Chao, chao! A ver si pudieras mandarme otro saludito, por favor, Juan Carlos. Ahí para mi compadre Daniel Hernández Ventura, que trae la ruta P153 con sus chalanes de estrellas. El famoso Chicharrón 1, Chicharrón 2 y el famoso Checo de Mero, Guanajuatillo. Checo, ánimo. Bien barrida las paradas, viejo, para que no nos reporte 14 y medio. Y un saludo también para la P172, que se llevó la ruta ahora Martincillo de Bravo, viejo. Para el famoso Gordo, para el Chucho. Y para el hijo de Leo, y para Leo, que andan al millón y pasadito ahí para el generalísimo Morelos, viejo. Y también un saludazo ahí para Rafael, para el famoso Canelo, para el Camaleón, para Mariano Cacho, y también para la P170. Chavo Herrera y su cuadrilla, la Mona Fay, el Cejas, y el famoso Torres, viejo. Y también para Gilberto Glés, la ruta AP162, Juan Carlos. Para el famoso Cuchufleta y para el famoso Mememe, que andan al millón y pasadito, viejo. Allá para Meritito. Monte Olivo, viejo. Ánimo, Gilberto. Aquí andamos. Ese es Gilberto de la planta, viejo. De la banda G. Ánimo, ahí está su saludo, Gilberto. Luis dice que no me acuerdo de usted, viejo. Fue a tus 15 como los gallos. Y ganaron las chivillas, viejos. Ganaron las chivillas. 3-0, viejo. Ahora sí goleamos. A ver si se gana y a ver si se pierde. Nos tocó festejar el triunfo, viejo. Y hace frío hasta en la cima, viejo, para todos. Ahora amanecí con un chingo de frío. ¡Chao, chao! Oye, Juan Carlos, a ver si puedes mandarme tu saludito, viejo, porque antes me puso celoso el Negro. Ahí para los trabajadores de ahí de eventos. Para el famoso Negro, para el Milton, para Iván Venegas y para todos los que integran ahí. El grupo de eventos. Ánimo, viejo, aquí andamos. Pues estos 15 como los gallos, mi Negro. Ganaron las Chivas, mi Negro. Y no cualquiera come birra porque estaba en cara, mi Negro.

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0: Exactamente, 42 ya después de las 7 de la mañana. Muy buenos días, Juan Carlos. Bonito inicio de semana. Saludos para la chinita de la panadería acá de Chilchota. Con la canción Más que una diosa, de parte del güero. Ay, por favor, gracias. Señora, antes que nada, muy buenos días. Saludos acá desde Salinas, la hermosa, con la nueva novedad de que otra vez es lunes. Y aquí en el Perro Norte el trabajo nomás no se acaba. Saludos para todos y dígale a Santitos, el monstruo, que si canjeamos la apuesta del Cruz Azul contra las Chivas, al Chivas América, porque es hasta noviembre la apuesta, no, pues quién se acuerda. A ver qué dicen. Si no, no pasa nada, señor, así está la propuesta. Póngame una rolita de Me Equivoqué Contigo del buen José Alfredo Jiménez y va con dedicatoria. Uno que es pues mil amores. Después de dos intensos días de amorío, ahora no quedan más que los puros recuerdos. Y póngame esa de Me Equivoqué Contigo de José Alfredo, aquí de parte del mero churro.
1: Hola, guapísimo hombre, buenos días. Mándame un saludo para las mamurris, que andamos aquí poniendo hilos. Un saludo para el morenazo de juego. Un saludo para Alex y sus papurris, para los quinceañeros, para el colorín, para el gallo, para la mamadora Berito Trejo, para los albañiles, para todos los chiques, chiquillos que se acuerdan de las mamurris, gracias. Un saludote para ti, guapísimo hombre. Y me pones la canción, la de Salunes con la Tracalosa de Monterrey. Gracias, guapo, buen día.

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0: 7 día con 49 minutos. Hola Juan Carlos, buenos días. Buenos días, ¿cómo andas, amigo? Mándame saluditos desde Springfield, Missouri. Feliz lunesito, bonito inicio de semana. Saludos especiales para los de la compañía de Focal Point, el Monkey, el Mercy. Saludos al Escuadrón de la Muerte, para el Junior, Tapa, Memo, el Bomboncillo, el Brian, Johnny, la Zanahoria, el Compa Greñas, a Mario, la Cucha. También al Mayordomo Chato, que anda todo lo que da. Puro gañononón de la Focal, Juan Carlos, con la canción del ayudante de Vicente Fernández. ¡Ay, porfa, gracias! Hola, bendecido día. Saludos para todos los que están escuchando a todo lo que da con Juan Carlos Arroyo. Soy Mari de Jacona. Ponme por la canción, porfa, que se llama El Arrepentido. Y la cantan los Huracanes. Gracias, bendecido inicio de semana para todos. Ok, buenos días, mándame un saludito para mi mamá Marta Barajas Velázquez, que la quiero mucho. Para Migue de Jacona, el Flaco de Nayarit. A mi hermano José Luis Sapien, de parte de Juan Sapien, muchas gracias. Juan Carlos, buen día. Saludos a la cuadrilla de los Méndez, que hoy vienen muy... con mucha hambre.
1: Sí, sí, aprieta y son dorados, el original, el único. Claro que sí, mi Juan Carlos. Aquí estamos en Quinca, aquí en la carnicería Peña, echándole duro. ¿Cómo no, mi Juan Carlos? Aquí, mañana aquí en la carnicería Peña va a ver. Chuletón, prime, para que se vengan a comprar los cortes finos aquí en la carnicería Peña. Claro que sí, cómo no. Aquí tenemos al muñeco como dando el cocido, cómo no. El muñeco con esos brazotes que tiene, es una chulada, mi Juan Carlos. Mañana se viene mi Juan Carlos aquí con ese, no, desde ahora mejor un chicharroncito, ahora mejor mi Juan Carlos. ¡Sale pues, Juan Carlos! Aquí estoy viendo aquí todos mis fans que me están pidiendo que cante un pedacito, una canción, cómo no, claro que sí. México lindo y querido, si muero lejos de aquí. ¿Cómo ven, Juan Carlos? Un pedacito ahí, el Tyson Dorado, el original, el único, claro que sí. ¡Sale pues, Juan Carlos!

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minutos, solamente a dos, y estaremos llegando a las 8 de la mañana. Buenos días, Juan Carlos. Saludos a los albañiles que andan con el ingeniero Luis Fernando Torres en Yurécuaro. Ya dándole tempranito a todo lo que da. Y un saludo hasta San Francisco, California, para el Inge Junior Torres. Carlos, muchas gracias. Buenos días, mi locutor. ¿Me puedes felicitar a mi hermana Rosa Ramírez Pérez hoy en su cumpleaños, porfa? Obviamente deseándole que se la pase bien feliz y bien contenta, que la quiero mucho de parte de su hermana Mati. Y felicitar a Rosita Ramírez Pérez con Son mis mejores deseos, Las mañanitas y la canción de México en la piel de Luis Miguel, porfa. Muchas gracias. Para Rosita Ramírez Pérez. ¡Ra, ra, ra!

0: aquí reportándose el famosísimo monstruo, porque trae mucho frío en la cima, viejo, ahorita. Dígale a ese camarada que quiere apostar el kilo de birria que va jugando, viejo. Chivas América va jugando. Aquí miedo no hay, viejo. Aquí miedo no hay. Juega el pollo. No sé quién sea, Juan Carlos, pero yo soy hombre de palabra, viejo, y me gusta ser de palabra y que el otro que apueste también. Va jugando un kilo de birria a Chivas América, viejo. Como le digo, aquí miedo no hay. Arre con la que barre. Puestos 15 como los gallos, viejo. Tanta birra que como, me cae que ya casi me ando volviendo chivo, Juan Carlos. Negro, de tanto pinche chivo que como, ya me ando volviendo chivo, viejo. Ánimo. Va jugando el kilo de birria, viejo, para ese americanista.
1: Muy buenos días, cuñado. Muy buenos días ahí para ti, para todos los radioescuchas, especialmente a los chivarmanos. Saluditos ahí para Marisol, para su mamá Irma y para sus hermanas y allá, para todos mis sobrinos, mi familia, mis compas, a Rafa Morales, a José el Pollero, a Dolmero Memo Cacahuates, doña Carmelita y su hija Irma, a Cintia la Fastidiosa, a Mari de la Primera de Mayo, a los panaderos de Palo Alto, a Sergio Tapia, a Paco Magaña, al Jorobas, al amigo Calero, a Mar Brown, a Miguel Ángel Caratachea, al Micro y su cuadrilla, a los Paleros, a mi comadrita Nachín, a Chayito Conejo, a las Quevedo también, a las tres señoritas Quevedo, y pues así nomás. Y no, dile al Churros que no, que esa apuesta ahí está firme. Que si quiere otros 2,000 pesitos en el del América, quiero oír su contestación. Pero esa, ahí se queda esa apuesta. Yo no la voy a mover. Nomás, si quiere ir otros 2,000 pesitos en el del América, espero su contestación. Pero esa apuesta del Cruz Azul está, ya está amarrada y nada de que me la cambio. Mejor espero su respuesta. Van otros 2,000 pesitos ahí. ¿Cómo ve? Ahí estamos, saluditos, cuñada. Y deja calle esa que te pidió el monstruo, hombre. Me siento bien contento, me siento bien feliz, cuñado. Así nomás. Espero la respuesta. Gracias, cuñado. Que pasen bonito lunes. Y felices patrias, casi ya. Ahí estamos.

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2: Son las 8, con 6 minutos.
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18: Fue presentado el Plan Operativo Fiestas Patrias Zamora 2026, mediante el cual se coordinarán las acciones de las distintas dependencias de seguridad, protección civil y auxilio durante la ceremonia del Grito de Independencia y el desfile cívico-militar del 16 de septiembre. El titular de la Coordinación de Protección Civil y Bomberos Municipales informó que el operativo contará con alrededor de 254 elementos, 4 ambulancias, 3 unidades de bomberos y 14 patrullas.
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18: La Regiduría de Protección Animal de Jacona invitó a los dueños de mascotas para acudir a la 10ª campaña de esterilización canina y felina. Se llevará a cabo los días sábado 3 y domingo 4 de octubre en el Auditorio Municipal, en ambas fechas a partir de las 10 de la mañana. Se pidió registrar a los animales de compañía previamente y llevar copia del INE, comprobante de domicilio y la cuota de recuperación de 250 pesos.
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18: El Ayuntamiento de Zamora invitó a la población para que este 15 de septiembre acudan a celebrar el Grito de Independencia en la Plaza Principal de Zamora. Tras el acto tradicional, en punto de las 10:15 de la noche, se tendrá la participación de la Banda Fresa en la Plaza Principal, con el propósito de que todas las familias lleven a cabo su convivencia en un ambiente sano.
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18: Fue realizada la conmemoración de los 100 años del fallecimiento de los primeros mártires cristeros de Zamora, por medio de la celebración de una misa en el Templo de los Dolores y una marcha que se efectuó desde este recinto religioso para continuar por Doctor Verduzco hasta llegar al parque que se encuentra detrás del Mercado del Carmen. El sacerdote responsable de esta actividad informó que así se dio inicio a los eventos para recordar los 100 años de la Revolución Cristera en esta localidad, donde se proyectan más festejos.
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18: La presidenta de México calificó de exagerada la propuesta presupuestal del INE para 2027, año en que se realizarán elecciones federales. El Consejo General del Organismo Electoral aprobó en agosto solicitar una bolsa de poco más de 47 mil millones de pesos para 2027, de los cuales 31 mil millones serán para operar y organizar elecciones. Recalcó que se tiene que dar un presupuesto similar al utilizado en las elecciones de 2024, más un monto mayor por la inflación.
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0: Ahora son las 8 ya con 13 minutos. ¿Cómo anda, amigo Juan Carlos? Ya sabes, el WhatsApp 351-128-2322. Amigo Juan Carlos, ¿cuándo andas? ¿Cómo anda, amigo brilloso? Mándame saluditos en esta mañana. Ya sabes que los lunes es intenso para todos los de aseo. Aquí andamos a todo lo que da. Limpiando Zamorita la Bella. Y mándame saludos a los del camión de la P153 que hoy nos dejaron el camión. Pues aquí estamos echándole talacha, pero no por eso. Aquí andamos a todo lo que da para Checo Fonseca, Fonsequita, el Brian, el Birland, Brian. Y Birland de parte del mero brilloso. Saludos para los que están acá allá en el gabacho. Las apuestas están buenas y arriba el AME. Y déjanos caer esa canción de Cuando te acuerdes de mí, de Luis R. Conchinches. Gracias. Arre, aquí de parte del mismísimo brilloso. Gracias, Juan Carlos, por la felicitación. Para mi hermana Rosa Ramírez Pérez, hoy en su día, muchas gracias. Gracias. También de parte de mi mamá, que le desea lo mejor hoy en su día. Porfis, gracias. Felicitaciones hoy en su día para mi hermanita Rosa Ramírez Pérez. Dile que muchas felicidades.
1: Buenos días, Juan Charlie. Un saludo acá desde Tennessee para toda la raza de Yurecuaro y La Ribera. Un saludo para mi suegro Juan Pirrias, para mi vieja chula, para mis crías Osvaldo y Chuy, y para mi dulce. Y un saludo muy especial para la cuadrilla del Percho y del Poca Mezcla. Y acá andamos en el perro norte echándole ganas, todo sea por los de Franklin, en este perro calorón. Y usted es la mera riata del programa, Juan Charlie. Saludos. Me puede complacer con una bonita canción del grupo Laberinto, la que usted quiera. Gracias.
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0: 22 de ese, pues de las 8 de la mañana. ¿Cómo anda, amigo Jorge? Saludos para toda nuestra gente allá por la Florida. Y mándeme saludos a todo su fiel auditorio, señor, aquí de parte de su compa Jorge desde la Florida. Acá los buenos días, mándame saludos a Meños, el mayordomo, Florencio, el checador, Jaime Ríos, la guitarra, Armando de Rancho Nuevo, Gamarra, David, Daniel, Gonzalo, Kiko, para Payán, para todos los de Jacona y San Quintín y a los de Guerrero, a la cuadrilla número 7. Aquí andamos a todo lo que da, a ver si nos puedes poner una canción, que te deseándoles un bonito día, excelente día para todos. Good morning por la mañana, Happy Monday, mi estimadísimo Jean Charles. Bonita mañana de lunes, saludos a la raza que amanece bien, a todo lo que da. La neta, hoy sí a todos, nomás que... nomás porque ganaron las Chivas, porque ando medio cruel. Ayer, la neta, no traía ni muchas ganas de tragar vino, pero que me sale la canción del Grupo Ladrón. Esa donde la dama se va con las amigas porque le llegó un amigo que le traía un regalo de Puebla. Dije, eso no lo pueden hacérselo a Sergio y al amigo Churro tampoco. Pobrecito, gente que en su cumpleaños le hacen eso, ¿por qué son así? Nomás por eso empecé a tragar vino. Ay, no, y de puro coraje, déjame caer la que tú quieras, amigo. Y si es posible esa de tú me quieres lastimar. Y si me la dejas caer, que sea todita. Bonito lunes de parte del Chipis, ya saben, puro J se la ve. Porque gente honesta, tolerante, ya no la hay, ¿eh? 01800 me vale puro machete al que no esté de acuerdo.
1: Hola, Juan Carlos, buenos días. Vamos a mandar saludos para mis hijos, mis hermanos, mi nietecita Cami, que los quiero muchísimo. Para Cintia Ortiz, mi amiga la mera mamadora y sus compañeros de trabajo ahí con Paco Herrera. Para Pelón, el Lobo, Mari, su esposa. Para todos los que están trabajando con ellos, para la chica superpoderosa, el Granale, las mamurris, Cinti Ortiz, para Lupita, mi sobrina, Tochis, Consuelo, Lucecita, Gavino, para Trini, para Jaime, para la cuadrilla de Mati, para la cuadrilla de Domingo, para Jessica, para Polla, Marisela, Ticha, con la canción, la de Tus Mentiras. Aquí de Berito Trejo, bonito día para todos.
2: Bien. A ver, Juan Carlos, ahí cómo está el detalle, que ya me hice bolas, es que no oí el mensaje del que decían que apostaba a 2000, a ver. El Churro apuesta el kilo de birria Chivas América, y Santitos quiere apostar 2000, Chivas América.
3: Esa donde la...

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0: Vibraciones puras y positivas tengan todos ustedes, mis amados amigos, hermanos, mi bella familia, en este día tan maravilloso. Acompáñenos a una emisión más de este su programa Sanación, Reflexión y Curación, Hermandad de Clarividentes. Diariamente otorgamos orientaciones y asesorías para poderle desengañar. Participe en este programa, no se quede rezagado en ese dolor. Me han contactado personas que en un principio estaban enfermas, muy temerosas de salir adelante, pero enfrentaron todas esas adversidades y como miles de personas comprobaron de nuestra gran capacidad, convirtiéndose en un testimonio viviente de que sí se puede salir adelante de dichas dificultades. No hay mal que dure 100 años, ni cuerpo que lo aguante, mi querida audiencia, así que no se quede ahí en ese sufrimiento, en esa tristeza, rompe esas cadenas hoy mismo, entre en contacto con los profesionales maestros de maestros, únicos certificados en la materia que da diariamente. Nos capacitamos para poderle dar la mejor orientación, la mejor atención. Si la enfermedad es de su parte, de su diario vivir, todo lo que emprende o realiza le sale mal, está desesperado, atrapado y no sabe qué hacer, es posible que usted tenga en su vida salamientos, maleficios, males postizos que están afectando su cuerpo, su alma y su espíritu. Insisto, busque la manera de salir adelante de ese problema. No deje que esas barreras, esas dificultades le permitan ser feliz. Lo único que tiene que hacer es entrar en contacto con nosotros y pedir su orientación totalmente confidencial, profesional, gratuita y privada. 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Rápidamente vamos a dar lectura y contestación al siguiente mensaje que dice así. Buenos días, a mí me gustaría hacerles una pregunta sobre mi vida. Últimamente me va muy mal, me rebajaron horas en el trabajo por un malentendido. Además, tengo más de un año queriendo vender un terrenito y no he podido tampoco. Además, me siento recansado. Casi todo el tiempo me dan unos dolores abdominales con muchas ganas de vomitar y tengo diarreas constantes. Ya tengo así casi 3 meses, además tomando medicina, se me va y viene. Me gustaría saber qué es lo que está pasando. Mi fecha de nacimiento es el 17 de agosto. Y tengo 45 años. Mi querido y estimado amigo consultante, gracias por ese voto de confianza depositado en esta su servidora. Hemos realizado el respectivo estudio de su fecha de nacimiento y se detectan caminos totalmente truncados, bloqueados a través de hechicería, de vibraciones oscuras y negativas. Esto no tiene ni días ni semanas, esto ya tiene mucho tiempo, mi querido amigo consultante. Y le viene repercutiendo en la parte de su estómago, ya que tanto estrés, tanta preocupación, tiene que poner ojo ahí, ya que puede desarrollarse una enfermedad peor. Dígale a su esposa que vaya al terreno y me le va a regar alrededor bicarbonato de sodio con agua bendita. Esto para neutralizar cualquier tipo de brujería que les estén echando ahí en el terreno, ya que me demarca que es por eso que usted no puede venderlo. Está totalmente trabajado. Me va a traer su esposa 3 puñitos de tierra de diferentes puntos de ahí para checarle y retirar toda esa malignidad de una vez por todas y poderle ayudar. Dígale que traiga una fotografía de usted, agua bendita, y con mucho gusto aquí lo espero. No deje que sus problemas aumenten, de lo contrario, todo se va a poner peor. Ánimo y decisión, que hay solución. Mis queridos amigos consultantes, si ustedes tienen un caso similar, si le está pasando algo, no dejen que esos problemas aumenten, no deje que eso le tome ventaja y agarre ese toro por los cuernos y enfrentemos cualquier malignidad, cualquier enemigo oculto. Yo aquí lo voy a desengañar de las manos de los profesionales con mi grupo de maestros que estamos aquí día a día para poderle ayudar. 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Me despido no sin antes desearle un excelente y productivo día. Que Dios y la Virgen de Guadalupe los bendigan.
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0: Buen día, señor. Aquí Josecito aquí reportándose. Más para decirle a Santitos que esos 2,000 yo los agarro. Ahí me hacen falta en la cartera y si él anda de buena gente regalando, pues los agarro yo. A mí me gusta pues agarrar pichones. Y si se prestan, pues qué mejor, ¿verdad? Aquí yo los agarro, Santitos, Josecito.
1: Sale Juan Carlos, va jugando con el churro, el kilo de birria, churro. Va jugando el kilo de birria, viejo. Pues esos 15 como los bayos. Somos hombres, no payasos. Ánimo, Juan Carlos. Y si hay quien quiere apostar 2,000, que voy a las Chivas. 2,000 más a las 2,000 más a las Chivas. 2,000 más a las Chivas, viejos. Pero me gusta apostar con gente fina, viejos. Gente fina. Que tenga palabra. Van 2,000 más a las Chivas. ¿Quién quiere jugarlos?
2: Hay confusión, Santito, van jugando 5,000, no 2,000 para Chivas América y el kilo de carne para el monstruo y en Cruz Azul Chivas va jugando otro kilo monstruo y Santitos van los 2,000 igual en el Cruz Azul Chivas y voy a América y Cruz Azul aclarando, ¡au! Y que gane el mejor, que me confirme Santitos y van jugando los 5,000, el monstruo y el kilo de birria. ¡Au!
3: Buenos días, Juan Carlos. Mándame un saludo para mis cuatro nietos, Alejandro, Giselle, Melanie y Chuy, de parte de su abuela Rosa de aquí de La Rinconada. Y mándame un saludo para mi hija Carla, que anda en medio de las caballas, a todo lo que da. Y mándame un saludo para la cuadrilla del Conta, que andan aquí para el panteón, Jani, Cela, Lupita, de parte de Rosa.
4: Buenos días, Juan Carlos. Juan Carlos, feliz inicio de semana. ¿Podrías mandar saludos aquí para mi amigo Freddy y Palermo, que andamos aquí en Santa Cruz, trabajando para la compañía Mondragón? Alfredo es mejor conocido como el Figurín, que es la funda, no, es el novio de mi amigo Sergio Saldaña, de allá de Jacona. Nada más que andan tristes porque andan divorciados, porque uno le va a la América y el otro va a las Chivas. Y pues andan llorando ahí, se andan rompiendo las medias, pero en todos modos, 100% Chivas, Juan Carlos, y saludos a toda la raza de Jacona, que radica también en Salinas, allá en la cuadrilla de Guillermo Madrigal. Gracias, Juan Carlos, es con la canción de los Tigres del Norte, La Jaula de Oro.
5: Buenos días, Juan Carlos. Aquí andamos en chinga piscando, Juan Carlos. Saludos ahí a mis carnales, a la Coyita de Camarón, a la Coyita de los Bocaseca, Juan Carlos, a mi compa Sorullo, a mi compa Virrias, a mi compa Sanorio, Juan Carlos. Saludos también ahí a las mamuras, la número uno de la radio, Juan Carlos, a mi amiga Claudia, al amigo Alex, Juan Carlos. Ahí pone una canción movidita para darle a todo aquí piscando, Juan Carlos. Saludos ahí a la familia Morales, Diario de Rayón, Juan Carlos. Ahí de parte Colorín, para que no vean que es anónimo el mensaje, Juan Carlos. América hasta la muerte, Juan Carlos.
6: Hola Juan Carlos Arroyo, te habla el Astro acá desde Colombo. Para felicitar al monstruo, ni modo, nos dejaron como tres plumas. A ver si no me las quitan las Chivas, monstruo. Ni modo, hay que saber perder. Aquí estamos, si no nos vamos, monstruo. A ver qué pasa para la otra. Saludos hasta Richiman, Chava. Nos desplumaron, ni modo. Washington, el gallo. ¿Cómo estamos, viejón? San Luis, Missouri. Giovanni. Coco, ¿cómo les fue con la discada? Sí, todos que comieron bien. Ya miré. Aquí para Jesús León. Anda gustoso hasta Los Ángeles porque ganó Cruz Azul y va a regalar chuletas gratis ahí de la carnicería. Un saludo para la bola de la Rinconada, la cuadrilla de Nacho Gómez, de Cuco Gómez. Gracias, abrió las piernas mágicas aquí de Colongo.
7: Buenos días, Juan Carlos. Quiero mandar aquí un saludito a toda la cuadrilla Cuatro Hermanos, que andamos aquí a todo lo que da, iniciando un semanito, Juan Carlos. Ahí mándamelo un saludito aquí a la cuadrilla del patrón Isaías, que andamos yo, el compa Ismael y Jesús. Ahí también mándale un saludito a la cuadrilla de Juan Nolasco, que andan un chingo allí. Y un saludito ahí también quiero mandar para la cuadrilla del tío Valente, que otra vez hoy iniciaron con la cebollita. Ahí nomás mándale un saludo a Mili y a la compañera Lupana. Ay, de parte del moto, Juan Carlos, de Romero de Guzmán. Ay, con una cancioncita mexicana, Juan Carlos, ya que estás echando puras de esas. Gracias, Juan Carlos, de parte del moto.
8: Juan Carlos, buenos días, señor. Un saludo para Carlillos, que es Michalán. Y un saludo para el Fontanebrio, que ahora viene bien crudo. Crudo y sin lonche, Juan Carlos, ¿eh? ¿Cómo lo ves? Ah, óilo, óilo, pero que con la vista bien al tiro. Sale, Juan Carlos, un saludo ahí para mi carnal Alejandro Torres. De parte de Carlos Torres Ramírez. Gracias, Juan Carlos. Y ay, el jardinero, también mándale un saludo, que también escucha la QL.
3: Juan Carlos, mándame un saludo para el güero, que es bien travieso, y a Axel, de parte de su tierra, que era Rinconada.
1: Amigazo de Cruz Azul, va jugando el kilo de birria, yo y usted, ya habíamos quedado, un kilo de birria, Chivas Cruz Azul.

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0: 4 minutos, solamente ya 4 para que sean las 9 de la mañana. ¿Qué tal, Juan Carlos? Buenos días. Mándame saludos para mi hermano Raúl Amezcua, alias El Tocho. Allá está el meritito llano que escucha todos los días a todo lo que da. Juan Carlos, mándame saludos a la cuadrilla del indio Pablo El Gallo para el Mezca de parte del hermano Carretas. Gracias. Hola, buenos días, Juan Carlos. Mándame saludos a los de Aceite Cristal Porfis. Gracias. También amanecimos el día de hoy dándole a todo lo que da. Acá, buenos días. Quiero mandar un saludito en esta mañana para toda esa gente trabajadora del Rancho Mezquita, a la Gorrones, para No Parra, Gavino Barrera, el Vapirrín, que anda bien crudo el hombre, que le recomiendas, no, no, que siga tragando vino. Que se ponga a trabajar con la canción de Borracho de Antonio Aguilar. Gracias, bonito día. Papirrín, ya que está Santitos muy apostador, dile que estoy a disposición para apostarle ahora con el tema del clásico, nomás que diga ¡fierro!, dijo el herrero, aquí de parte del mero biberón, o sea, el más mamila, el Peña Nieto, el mero mamila. Acá los buenos días, mándame saluditos para el maestro Chava, el Zafa y José Raúl, a Rafael, a Salvador, al Plumaje. Están escuchando acá en San Antonio, Guaracha, de parte de Ernesto de los Merititos Ucuares. Acá me mandas un saludo al Piñato, al Cazahuate, el libro Pepe Rodríguez, el de la Moca, de parte de Luis Pérez de la Planta. Muchas gracias. Señor, felicidades para todos los locutores de la radio. Hoy día del trabajador de la radio.
1: ¡Guajalos! ¡Buenos días! Aquí tu amigo reportándose de Meritita, Tecari, Michoacán. Ya, ya volví a hacer conferencias porque me voy a trabajar otra vez para trabajar. Ya me jale, de castigo me puso a Lalo Benz. ¿Cómo es, Juanjalos? De puro castigo me puso a Lalo Benz. ¿Cómo es? Ay, ¿cómo es, Juanjalos? Para Ricardo, para Chiquis, para Meño, para el Manco Cervantes, para el Gómez, para Yala, para Tucuate Cáceres, para Matías García, Michael García, Rafael García, y para todas las razas aquí de Tecari, Michoacán. Para la porca persona de Michael, y para todas las razas aquí de Tecari, Michoacán. Para Javi, para Ariel. ¿Quién, Romero? Que frente de mañana, para frente de mañana, frente de allá. Para el final. Y para todas las aquí de Tecari, Michoacán y Romero. Con la canción de... 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Son tres Jiménez. Gracias, Dios.
2: Hey, piñao. Ya me confundieron lo que es el Churros y Josecito. Dígales que hasta para apostar también hay que ser hombres. Yo le hice la apuesta o el Churros me retó a que la apuesta la quería cambiar. Yo le dije que no, que esa ahí estaba, que iban otros 2,000, estoy diciendo yo. Ahora oigo al Churros de que, no, dígale a Santitos que no son 2,000, que son 5,000. Ah, caray, no, yo nomás apuesto los 2,000 con el Churros. Si él quiere, no de que 5,000 o que fueron 5,000, nada de eso. Y respecto a Josecito, pues, como te dijera, pues, no me gusta regalar, me gusta apostar y me gusta ganar, pero también sé perder, que nos prestamos, o que no, son apuestas, Josecito, nada de que nos prestamos, nada de que... Ahí está demostrando que nomás es puro sincherillo usted, mi amigo. Ya con Josecito no va nada de apuesta conmigo. Nomás con el Churros le confirmé 2,000 pesotes y él ahorita escuché que son 5,000. No, al Churros usted nomás le ha puesto 2,000 pesitos, si quiere. Y a Josecito nada.
3: Vamos a enviar esta cancioncita por ahí, un covercito, compa Luis.

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2: Son las 9 con 4 minutos.
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0: Las 9 ya con 7 minutos, 9 de la mañana con 7. Buenos días, señor. Siento como que ando muy perdido el día de hoy, más perdido que los apostadores. Ha de ser lunes. Saludos para todos aquí de parte de su compa Martín. Aquí andamos a todo lo que da. Pero no por eso, amigo Martín, échale. Acá los buenos días con la nueva novedad de que el changoleón del Vergel anda bravo porque perdieron sus águilas. Que le va 5,000 a las águilas en el clásico de parte del Chupacabras. Gracias. Acá los una felicitación las mañanitas para Luis, que ayer cumplió años. Nadie se acordó de él. Gracias, Juan Carlos. No, pues no. Felicidades, Luis. A nadie pues le importó, pero felicidades. Acá los buenos días, mándame saludos para Chilo Espinosa, el Gómez de Ategucario, que no le hayan al firme acá desde Guanache, Washington. Con la de sacaremos a ese de la barranca, por favor, gracias. Saludos, Juan Carlos Arroyo, por favor, para Checo, el marmonero, el Lindavista. A la familia Salazar Manso hasta California, a Ángel, Cintia, Alexis, Giovanni, su tío Sergio, a los albañiles Pancho Guerra, Lalo, el Charán, el gato Eric, de parte del marmolero, muchas gracias. Señorón, muy buenos días. Antes que nada, saludos para todos, especialmente a mi gente del mero Colongo, Michoacán, saludos a Chabelo, su esposa, saludos a Chava Gómez, saludos al Drogo, de parte de Jesús León, y arriba el Cruz Azul. Ya ven, el Cruz Azul gana sin tanto hablar. Bueno, ya andaba haciendo una Cruz Azuleada. ¿Cómo puedes ir 3-0? Ay, ay, ay. El equipo más grande de México. No sé qué más tanto con la canción. La niña está triste. Gracias, bonito día. Y arriba el Cruz Azul. Acá los días, mándame saludos y una felicitación para Naomi Parra Ramírez de La Rinconada, que hoy está cumpliendo años, de parte de su tía. Toda su familia, que la queremos mucho. Una felicitación para ella. Gracias.
1: ¡A la vivo! ¡A la vivo! ¡A la bim, bom, bam!
0: ¡Felicidades, Naomi Parra!
1: ¡Ra, ra, ra!
0: Buenos días, Maylor. Aquí reportándose el mero Bedoya. Saludos a mi suegro, la burra, el primo Koga. A Alice, hasta Castroville. A mis carnales Mario y Huicho. Al carterito de Guatzumil, al señor Mark Brown, a Juan Razo, Martín Barajas, a todos aquí de parte de Bedoya. Y me complace a mi primo Ramón con la canción En la misma cama. Y va con dedicatoria. Ahí te la encargo, Juan Carlos Chido. Ánimo, raza, bonito lunes, caguamero, va y se bañan. Si van a dar el grito, se lo lavan.
2: Buenos días, amigo Juan Carlos. Y aquí presentes de la trabajación, como todos los días, esperando este bonito cotorreo. Saludos para la cuadrilla, mi compa el indio. Aquí para mi amigazo, Meño Luis, nada más conocido como el Jodidos. Para Carl Luna, hasta la Yerbabuena, Michoacán, y a todos los alrededores, a Cuitzeramo, la gente de Anzihuacuaro, Michoacán, Benjamillo, La Piedad, y a todos los alrededores. Mi amigazo, Javier Garibay, más conocido como el Gordo, que anda en pura quema. La cuadrilla del profe, el Astro, la Mamur, la Mamadora, el buen amigo, el Alex. Con la canción El Cisne, con Antonio Aguilar, aquí de parte del Calle del Estado de Washington, amigo. Muchas gracias.
3: Oye, Juan Carlos, sí me puedes, buenos días. Sí me puedes mandar un saludo para Checo, con la canción de... Oye, traicionera, que no me quiera. Por favor, Juan Carlos, un saludo ahí para Checo y para José, que andamos aquí en Watsonville, y para Palermo, que andamos en chinga. De parte del figurín.
4: Al buen entendedor, pocas palabras, señor. Cuando dije de regalar, me refiero porque le van las chivas, y si le van a las chivas es como regalar las cosas. Pero si no quiere, pues no, está bien.
5: Van jugando sus 2,000 pesitos, señor Santito. Una disculpa por haber apostado más. Cuando yo lo reconozco que usted, cuando dice una palabra, es esa y no más. Van jugando sus 2,000 pesos en este partido y los 2,000 en el de Cruz Azul Chivas. Y ánimo, que gane el mejor. ¡Au! Y al monstruo van sus otros 2,000 que dice en el Chivas América. Voy a América, monstruo. Confirmados tus 2,000 pesos. ¡Au!
6: Juan Carlos, muy buenos días. Quiero mandar un saludo aquí para la cuadrilla de Lalín. Que aquí andamos a todo lo que va cortando fresa. Aquí en la compañía nueva, aquí en Área de Rayón, aquí en el Potrero. ¿Qué somos?
7: Los locos.
8: ¿Qué vas a decir? Es?
6: Maravilla.
9: ¿Qué andamos, compa? ¿Qué andamos?
10: El de los sábalos, el hijo de Vistele, saluda.
11: ¿Qué andamos? Un saludo de este caballo para todo Ario.
12: También para todos los que se chiviaron, en especial para Martín, Vaca Melgoza, alias El Muerto. ¡Viva México!

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3: El águila es el ave que posee la mayor longevidad de su especie. Llega a vivir 70 años. Pero para llegar a esa edad, a los 40, tiene que tomar una seria decisión. A los 40 años, sus uñas curvas y su pico alargado y puntiagudo también se curva. Apuntando contra el pecho están las alas, envejecidas y pesadas por las gruesas plumas. Volar es ahora muy difícil. El águila tiene dos alternativas: morir o enfrentar un doloroso proceso de renovación que durará 150 días. Este proceso consiste en volar hacia lo alto de una montaña y refugiarse en un nido próximo a una pared donde no necesite volar. Apenas se encuentra ese lugar, el águila comienza a golpear con su pico la pared hasta arrancárselo. Apenas lo arranca, debe esperar a que nazca un nuevo pico, con el cual después va a arrancar sus viejas uñas. Cuando las nuevas uñas comienzan a nacer, prosigue arrancando sus viejas plumas y después de 5 meses sale victorioso para su famoso vuelo de renovación y de revivir, y entonces dispone de 30 años más. Sería bueno preguntarnos, ¿por qué renovarnos? ¿Vale la pena o no? Descúbrelo.
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4: Después de las 9 de la mañana. Juan Carlos, buenos días. Mándame saludos a mi cuñado, el Chicano. Su familia, para Ángel, Zulema, mi carnalita Adriana, de parte de José Asensio, con la canción del grupo Palomo, Por el amor a mi madre. Hola, buenos días, Juan Carlos. Saludos para ti, para todo el auditorio. Y un saludo a la cuadrilla del Indio. Para el gallo, de parte de Pablito, que andamos acá en Guanache, Washington. También a mi mamá, Marta Espinosa, que te escucha allá en Atecucario. Así nos puedes poner una canción. No hay hombre perfecto, de Marco Antonio Solís. Porfa, muchas gracias. Señor, buenos días. Juan Carlos, extrañamente pierde el América y a los de el América se les corta la línea, extrañamente. Mándame saludos a los trabajadores de Coversa, Lupillo, Javier, Damián, Pocholo, Kevin, José, y para todos los de Coversa, a las mamorris, a la mamadora Perito Trejo, y solo para los del Colongo, de parte de los trabajadores de Coversa. Gracias. Juan Carlos, buenos días. Bonito comienzo de semana para todos. Mándame saludos, porfa, al Betuki, que anda todo lo que da en la panadería, la chiquita. Para mi hija Fer, que ahora sí se levantó temprano, de parte de Edide. Muchas gracias. Señor, mándame un saludo. Acá está Zaguayo. A los empedradores Sandoval, que también en Zaguayo amanecemos a todo lo que da. Good morning por la mañana, Juan Carlos. Feliz y bendecido inicio de semana. Saludos para ti y para toda nuestra gente bonita de Zamorita la Bella. y puntos intermedios de parte del Bambo Garnica hasta Seattle. Y viva México y mis Chivas también. ¡Arriba las Chivas! Por cierto, gracias al amigo Bambo, al amigo Adrián, al mero Bigotón, a Toño, aunque diga Toño, a mí no me menciones, pero lo menciono. tenemos botellas de tequila, vamos a regalar unas el día de hoy y otras mañana. 351-515-5750. Vamos a premiar al mejor grito mexicano. 351-515-5750. Por llamada, los mejores gritos mexicanos, una de tequila, pues oye. ¿Qué? ¿México no existe o no vale o qué? Y por cierto, esa es la línea directa 350. Ya vamos a terminar esto de las apuestas, porque nos vamos con las botellas.
5: A ver, chamalones, aquí ya tuvieron volar con esos chavos. Yo voy un kilo de birria, Chivas Cruz Azul, ese ya estaba confirmado. Y voy otro kilo de birria, Chivas América, pero ¿con quién es? Y van 2,000 a las Chivas, pero también ¿quién es? El mismo churro, ¿quién es, viejos? Confirmen, quiero saber quién es, viejos.
6: Así que dice que tienen miedo los de las Chivas. Yo le voy a las Chivas y le apuesto a esos 2,000 y si quiere otros 2,000 más. Acá desde Tennessee, nomás que diga cuánto quiere perder, le voy a las Chivas.

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27 después de las 9 de la mañana. Buenos días, Juan Carlos. Mándame saludos a la familia Hernández Retana con la canción Hijos Ingratos, por favor. Juan Carlos, buenos días. Mándame saludos para todos los americanistas. Que no estén tristes porque perdieron con el Cruz Azul. Para Chabelo, que no llore porque perdieron sus urracas de parte de la Roña desde Santa María, California. Gracias. Saludos para Rosa Guadalupe. Se la pasan sentadas con la canción Segundo Lugar. Gracias. Buenos días, Juan Carlos. Mándame saludos a los trabajadores de la Mipin Ramírez. Muy especialmente para el padrino Chipi, vecino Pablo Ramírez, al señor On Quique. Y andan todos nerviosos porque las Chivas le van a ganar a su América de parte del famosísimo Meño Sánchez. Gracias.

Señor, saludos. ¿Cómo anda, amigo Juan Virus? Mándame saluditos al viejón Martín Cervantes, que anda en el rancho Villanuevo. Ahí de regador, de parte de su hijo, el mero maestro Julio de Jacinta la Bella. Saludos a mi compadre, el maestro Emilio, sus chalanes que son Víctor Rafael, el otro Víctor Hugo, el maestro Migue, el mero maestro Julio, que andamos en Zamora, en pura quema. Ánimo y viva México, mi raza. Señor, buenos días. Saludos a la familia Peña Sánchez de La Planta. Para mis chiquis, que la extraño mucho, gracias. Aquí andamos a todo lo que da. Con un frillazo acá por el área de Watsonville, gracias. Oiga, amigo, pregunta seria al amigo Bedoya. Cuando pelean oficiales, ¿cuántas peleas oficiales tiene? Y de esas, ¿cuántas ha ganado? Y en esas, ¿cuántas lo han noqueado? Ocupamos como un resumen para su trayectoria. Gracias. ¡Buenos días! No, imagínate, en el mes patrio y con ese sueño, no.

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0: Exactamente 37, ya después de las 9 de la mañana. Y así es, amigo, aquí andamos dándole a todo lo que da acá en la Florida. Saludos a esta semanita de independencia. Ahí le comparto una rolita que me pasaron. A ver qué tal suena. Saludos aquí de parte de su compa Jorge desde la Florida. Gracias. Señor, yo al amigo Bedoya me lo imaginaba acá como un Rocky Balboa. Me salió muy bueno para bloquear los guamazos, ¿eh? Todos. Entra, recibe y salte. Todos los golpes se los quita con el rostro. Bueno, dígale, amigo Chipis, aquí de parte de Bedoya, que mi récord es puras ganas por knockout y una perdida por knockout. Buenos días.
1: Buenos días, Juan Carlos.
0: Buenos días. A ver, ahora sí, ya le bajaste poquito y donde no se vicie. ¡Listo, señor!
1: ¿Me aviento el grito o qué de una vez?
0: A ver, nomás ponte pues donde se escuche porque se dice... Siento como que traes un teléfono bien chafa.
1: No, hombre, lo acabo de comprar.
0: Así es, desde los de que lo compras y como en 5 años andas pagando la deuda.
1: Ándale.
0: Y lo más peor es cuando te lo roban y toda... ¡Espérate pues, hombre! ¡Qué prisa llevas! También, de primero ni se escucha y luego no entiendes con esta gente. ¿Cómo batalla uno? ¡Ah, ya nada! ¿Qué, querías participar para el grito o qué?
1: ¡Simón!
0: ¿En serio?
1: Sí, ¿no?
0: A ver, nomás...
1: Una botellita.
0: Sí, los mejores gritos. Hoy les vamos a dar una botella de puro tequila. Siento que tú ni tomas.
1: No, casi no.
0: ¿Pero diafri?
1: Sí, así sí.
0: Así sí, se antojan. ¿Cuál es tu nombre?
1: Mi nombre o mi nombre artístico.
0: ¿Con el que vayas a recoger la botella?
1: José Roberto.
0: ¿José? ¿Roberto qué?
1: Álvarez Moreno.
0: Álvarez, y en la artisteada, ¿cómo te conocen, José Roberto?
1: El mero Betuqui.
0: Alias el Betuqui.
1: El original, porque ahí anda una copia allá en Santiago, Tangamandapio.
0: Te digo, ya hasta los apodos copian a uno, eso no está bien. A ver, amigo Betuqui, ¿de dónde mero?
1: Acá estoy chambeando en Jacona, en la panadería La Chiquita.
0: Pon, muestra el orgullo a todos los panaderos ahí de cómo se debe de gritar cuando el presidente sale con la bandera. A ver.
1: ¡Viva México, cabrones! ¡Y chao!
0: Segunda oportunidad porque me decepcionaste muy gacho. ¡Una, dos, tres!
1: ¡Viva México, cabrones!
0: Agrégale el otro, pues.
1: Ahí va completo.
0: Ya es de, espérame, írelo pues. A la tercera la vencida, José Roberto. Una, dos, tres.
1: ¡Viva México, cabrones! ¡Y chao!
0: Suerte, señor.
1: Ya está. Juan Carlos, ¿puedo mandar un saludo?
0: Arre.
1: Ahí para mi güerita que está allá en Altamira, ahí limpiando y limpiando mi casa, y a Fernanda y a mi hija, Zoé.
0: A la buena de Zoé.
1: Acá del mero Betuqui.
0: Ya está, señor.
1: Ya está, Juan Carlos, gracias y buen día para todos.

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9: Buenos días, Juan Carlos Arroyo. Aquí un saludo para Adriana Magaña, Lola, mi hermana, Mari Olmos, Eva, Celina, Kimberly. Saludos, hijas. Saludos para el Astro, que está bien enojado porque no lo dejé ir a la antorcha. Y su padrino va a ser José Gómez. Saludos para el Astro, que anda bien agüitado. Ya tenía su mochilita y su pomada para curarse el chimuelo allá, pero pero no fue. Cántele mejor una canción. Tengo que olvidar las cosas de ayer, tengo que pensar en ti. Pórtate bien, Astro, porque ya te traigo en la raya, ¿eh? Si no llegando, ya sábanas, dijo. Saludo para la cuadrilla de Cuco Gómez, Nacho Gómez, para todos. Los que conocen al Astro, gracias.
10: Buenos días, Juan Carlos. Ahí nomás para recordarles a los americanistas que han perdido últimamente muy mucho. Ay, que vamos con todo, que hay que unos compañeros decían que las Chivas nunca iban a ganar, ya han ganado varios partidos y ya estamos en primer lugar ahorita, Juan Carlos. Y arriba la Chiva, Juan Carlos, de parte del Moto. Y vamos a ver la cara el sábado, puro Chivas, Juan Carlos.
11: Buenos días, Juan Carlos, feliz inicio de semana. Puedes mandar un saludo pa la cuadrilla aquí que andamos trabajando de Tarecuato, para el maestro José Luis, para Efraín, que anda echando pulido, para Jorge, que andan bien crudos, y tío Sam faltó de la cruda, y me puedes poner la canción de Ebrio de Amor, de Ezequiel Peña, por favor, y arriba el América, gane o pierda.

0: solamente 12 minutos para que sean las 10 de la mañana. Buenos días.
1: Sí, buenos días. ¿Cómo van? Pásale a mi papá para que participe para una botella del grito.
0: Ya está, a ver.
1: Déjale paso a mi papá para que se lo griche.
0: Buenos días, señor. ¿Qué? Nada más que se vicia muy feo esto. Ahí bájenle poquito.
2: ¿Cómo estás, señor? Buen día.
0: Ahora sí, bonita mañana. ¿Quién nos llama?
2: Antonio Estrada Salas.
0: Antonio Estrada Salas. Se ve que usted ya es una persona muy, muy mayor.
2: ¿Cuál? No, apenas tenemos 47
0: años. 47 años. Yo pensé que eras como del tiempo allá de Pancho Villa. Dije, deje que me platique cómo estuvo la revolución, pero entonces no.
2: No, todavía nos falta.
0: Todavía le falta, señor. ¿Cómo se llama? ¿Estrada Salas?
2: Antonio.
0: El mero Toño Estrada. Aquí tenemos puro famoso. Señor, ¿cómo vive usted las fiestas patrias? Pregunta seria.
2: Uy, pues, una familia, haciendo una, por ahí una carnita asada, conviviendo ahí, uno tequila, soportando a los chiquitos.
0: No se le entiende mucho porque como que se mueve, pero a ver, a lo que venimos, señor Antonio Estrada, dice su hijo que tiene un buen galillo para aventarse un grito mexicano.
2: Bueno, eso es la lengua por ahí le va.
0: Vamos a confirmarlo. Listo, señor. ¿Cómo se grita en el Fiesta Mexicana?
1: ¡Viva México, señores!
0: Ay, ya me lo siento como si fuera allí un lado de Hidalgo. A ver, otra vez. ¿Cómo va?
1: ¡Viva México, hijos de Pancho Villa!
0: Ay, ay, ay, qué bonito, señor Antonio Estrada. Aprovechando, saludos, ¿para quién?
2: Para la familia Estrada Sandoval, para mi hijo Jorge, mi hija Andrea Monterrat y mi hija Jazmín Guadalupe. Ya. Y para taller de aquí de Chiapas y Elevadores, bajo del puente.
0: Muy bien, listo, al ratito vamos a decir a los ganadores, ¿eh?
2: Gracias, saludos y cuídense mucho.

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0: 4 minutos, 4 para que sean ya las 10 de la mañana. Hola, muy buenos días, Juan Carlos. Un saludo, por favor, para Luz, Toño, Pedro, Carlos, Jorge, que te escuchan en Puerta de Vargas. ¡Y arriba las Chivas! Y el que no crea, que vea la tabla de posiciones. Confirmando lo que dice el amigo monstruo. Hace frío en las imágenes. Mándame saludos para el Piochas de parte del alcalde, la suegra del Piochas. Ya lo corrió a puro machetazo. Se vino a vivir acá con el alcalde de la oficina de trabajo, pero ni modo, pues. Saludos, gracias. Buenos días, Juan Carlos. Pregunta seria. Ese que preguntó sobre el amigo Bedoya, también cuentan las bases, que lo noquea su dama. Porque peleas oficiales, todas las tiene perdidas. ¿Cómo anda, amigo Melquias? Mándame saludos, Juan Carlos, porfa. A mis hijos Antonio, Manuel y Ricardo y Halcón, y a los de Lupillo. A los del grupo Tornado. A Lupillo, al Pelos, a Daniel Varela, a Chepino, al Diablito, que no entiende, anda otra vez bien crudo. Al amigo Canelo, al compadre Camarón, a los del Relleno, a Pepe Lojón, a los del Camión 172. Al mero brilloso, a los Fonseca, Jesús Gallegos, al señor Rafael Ríos, al amigo de Santitos, al patrón Freddy Ayala y el auténtico velador, el número uno, Francisco Bolaños, porfa. Ponme la canción que se llama Donde caigo, me duermen las copas y ahí me despiertan los rayos del sol. Saludos a Lola, Carmen, que andan trabajando a todo lo que dan. Buenos días.
1: Juan Carlos, muy buenos días.
0: Buenos días, señor. ¿Cómo anda?
1: Pues aquí era, andamos reparando aquí las lechuguitas.
0: Lechuguita el día de hoy.
1: Lechugas, ándale.
0: Y está bien.
1: Y sí. Juan Carlos, quisiera ver si nos haría la paso un gritillo cuando menos.
0: Listo para desafiar a Antonio y a José Roberto.
1: A ver si se pudiera, Juan Carlos.
0: A ver, ¿su nombre, señor?
1: Joaquín Barajas, para servirle.
0: Joaquín Barajas. Cuando suena una música mexicana y tú te encuentras en el extranjero, llames Estados Unidos, ¿cómo se debe de gritar?
1: Pues nomás gritar, ¡Viva México, hijos de Pancho Villa!
0: A ver, ¿otra vez?
1: ¡Viva México, hijos de Pancho Villa! Yeah,
0: yeah. Y ahí se dan cuenta que sí eres mexicano.
1: Oye, me la voy por radio.
0: Pues oye, muy bien, Joaquín Barajas. Y aprovechando, ¿saludos para quién?
1: Vamos a mandar pues saludos por ahí a mis hijas, a Pati, Lupita, Toñita, Vanessa y a Fernanda, mi nieta, a todos mis nietecitos por ahí, a Juanito, a Lupita, a Ana, por ahí, un buen saludo para todos mis hijos por ahí, mis nietos que por ahí, a Chuy, a Omar, que también por ahí nos escucha. Estoy aquí para Cachín, mi cuñado, y aquí para la cuadrilla de Jesús Castro, por favor, Juan Carlos.
0: Suerte, señor.
1: Dale, pues, muchas gracias, Juan Carlos.

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2: Son las 10, con 3 minutos.
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0: Son 5 minutos ya los que pasan de las 10 de la mañana. Amigo Juan Carlos, buenos días, feliz inicio de semana. Saludos para Juan, Chuy Casillas, Rigo el Ahijado, para Guico, el Gordo, el Gabacho Cruz. A ver si hoy nos complazco una canción de Luz Encendida de los Freddys. Saluditos a Chavita Arellano, que anda cortando limones ahí con el nene. Anda todo lo que da. Bueno, sentadito ahí bajo de los árboles, no se vaya a solear. De parte del patrón, el nene, muchas gracias. Juan Carlos, me mandas un saludo a la cuadrilla de Salazar, que estamos en el Rancho La Esperanza, con los Castillo, muchas gracias. Señor, saludos acá desde Modesto, California. La neta, hoy ni trabajé. Según porque tengo corte, a ver cómo me va. ¡Otra vez! A ver si no me dejan otra vez en el puro bote. Es más, déjame caer una del buen Javiras, el Javier Solís, por favor, gracias. Si me meten otra vez al bote de parte del güero, ¿me llevan cigarros, eh? No van a ser gachos. Por eso les estoy avisando. O acá los saludos al vigilante de la corona, que son Manolo, el Paso San Juanero, Jesús el Maja Maja, Respaldo el Dientes el Gallo, de parte de la Agonía. Tomar tequila. Buenos días.
1: Bueno, buenos días, Juan Carlos.
0: Buenos días, ¿cómo anda, señor?
1: Bien, bien, aquí andamos, aquí echándole ganas.
0: Listo, puesto y preparado. ¿Qué planes tenemos para el 15?
1: Un buen grito, quiero participar para lo de la botella.
0: Así es, siento que el puro interés es lo que te mueve. ¿Cuál es tu nombre?
1: Jorge Rigoberto.
0: Jorge Rigoberto, ¿qué?
1: Figueroa Pascual.
0: Tienes nombre como de artista de novelas.
1: Sí.
0: Y ahora con el galán Jorge Rigoberto Figueroa. Sí, suena bien. Así es. A ver si así como suena tu nombre, suena el grito. ¿Cómo se grita cuando empieza el mariachi, señor?
1: ¡Viva México, cabrones!
0: Estás muy desangelado. Segunda oportunidad. Una, dos, tres.
1: ¡Viva México, cabrones!
0: Ya la llevas. Siento que la tercera la vendida. Una, dos, tres.
1: ¡Viva México, cabrones!
0: Pero no llores, pues. Ya bien. ¿Saludos para quién, señor?
1: Ahí para Alejandro Pascual Gutiérrez y Rigoberto Pascual Gutiérrez.
0: Suerte ahorita, a ver cómo le va, ¿eh?

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4: Fue presentado el Plan Operativo Fiestas Patrias Zamora 2026, mediante el cual se coordinarán las acciones de las distintas dependencias de seguridad, protección civil y auxilio durante la ceremonia del Grito de Independencia y el desfile cívico-militar del 16 de septiembre. El titular de la Coordinación de Protección Civil y Bomberos Municipales informó que el operativo contará con alrededor de 254 elementos, 4 ambulancias, 3 unidades de bomberos y 14 patrullas.
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4: La Regiduría de Protección Animal de Jacona invitó a los dueños de mascotas para acudir a la 10ª campaña de esterilización canina y felina. Se llevará a cabo los días sábado 3 y domingo 4 de octubre en el Auditorio Municipal, en ambas fechas a partir de las 10 de la mañana. Se pidió registrar a los animales de compañía previamente y llevar copia del INE, comprobante de domicilio y la cuota de recuperación de 250 pesos.
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4: El Ayuntamiento de Zamora invitó a la población para que este 15 de septiembre acudan a celebrar el Grito de Independencia en la Plaza Principal de Zamora. Tras el acto tradicional, en punto de las 10:15 de la noche, se tendrá la participación de la Banda Fresa en la Plaza Principal, con el propósito de que todas las familias lleven a cabo su convivencia en un ambiente sano.
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4: Fue realizada la conmemoración de los 100 años del fallecimiento de los primeros mártires cristeros de Zamora, por medio de la celebración de una misa en el Templo de los Dolores y una marcha que se efectuó desde este recinto religioso para continuar por Doctor Verduzco hasta llegar al parque que se encuentra detrás del Mercado del Carmen. El sacerdote responsable de esta actividad informó que así se dio inicio a los eventos para recordar los 100 años de la Revolución Cristera en esta localidad, donde se proyectan más festejos.
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4: La presidenta de México calificó de exagerada la propuesta presupuestal del INE para 2027, año en que se realizarán elecciones federales. El Consejo General del Organismo Electoral aprobó en agosto solicitar una bolsa de poco más de 47 mil millones de pesos para 2027, de los cuales 31 mil millones serán para operar y organizar elecciones. Recalcó que se tiene que dar un presupuesto similar al utilizado en las elecciones de 2024, más un monto mayor por la inflación.
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5: Hola, mi buen amigo. Quiero participar por una botella. ¿Nomás marco y listo o qué? Un saludo para Antonio Estrada, que ahorita se va a meter el grito. Que Antonio quiere participar para la botella. Ahorita te vamos a marcar. Ahorita te vas a marcar para darte el grito chido.
6: Hola, hola, ¿qué tal? Muchas felicidades. Hola, Juan Carlos, ¿cómo estás? Esperando te encuentres bien. Feliz día del locutor. Te mando un fuerte saludo y un abrazo y que te la pases chido, Juan, en compañía de toda tu linda y hermosa familia. Felicidades a todos los locutores de la Catedral de la Música. No me sé sus nombres, pero les mando un fuerte saludo a todos. Sale, cuídense mucho. Felicidades, Carlitos. Me gusta porque atiendes bien a la gente. Eres un ejemplo a seguir. Cuando sea grande, quiero ser como tú, Juan Carlos. Saluditos, felicidades, mi locutor.
7: Muy buenos días, bonito lunes para todos. Espero que hayan tenido un bonito fin de semana. Saludos para ti, Juan Carlos, para mi familia Cepeda Hernández y para todos los que me conocen. Y el saludo para el compadre Trivilobo, pórtese bien. Si me puedes complacer con una de Vicente Fernández, por favor, Juan Carlos. Cuídate mucho, que tengan todos bonito día. Bye, bye. Juan Carlos, quería mandar saludar a mi prima Lulú, Daniela, y todos los que están trabajando con ellas, que andan a todo lo que dan. Y les puedes poner una movidita para que se animen hoy lunes. Gracias, bonito día. Bye, bye.

0: Exactamente las 10 de la mañana ya con 17 minutos. Hola, buenos días, amigo Juan Carlos. Saludotes para Candy, los Gabrielitos de Zamora, para Luis, Rosy, Quintero, Rafa, Fa, Darío, Olga, el Chalo, su yerno, el Brian, a Sofía, a Inés Guillén. No podía faltar a la famosa Ana Zaragoza, Marta Zaragoza, que cuando se echa un grito mexicano hasta retumba a sus centros la tierra. Y cuando Ana Zaragoza grita ¡Viva México!, hasta los gallos dicen ¡Ya llegó septiembre, compadre! Hasta México le contesta ¡Viva Anita! Nomás bájale tantito a las ventanas, están todas flojas al grito de Ana y Marta. No es cualquier grito, es como un mariachi cantando a todo lo que da. Posdata, no más falta el tequila, quieren ganarse una botella como buenas Mexican, gracias. Buenos días, my lord, Fifiu, aquí escuchando y echándole ganas. Hoy desde Fort Logan, Cementerio Nacional, aquí puro militar. Y a darle con todo, señor, saludos para todos los desde acá hasta allá. Y si participa Machuca por la botella, le doy 10 puntos. Así grita en la radio, en la cama o donde sea. 10 puntos para Machuca, pues oye. Acá lo puedes mandar un saludo y la canción El Repatriado de Vicente Fernández. Saludos para Antonio, para mi hijo Jorge. De parte de Jorge Armando, gracias, deseándoles que tengan un excelente y bendecido día. Saludos a la cuadrilla de Julián, del mero Tengüecho, Adán Torres de la Rinconada. Saludos a la raza de la Sauceda, el Colongo, a la cuadrilla de Agrícola Cerda, mi papá José Ignacio, alias Pepe Nacho. Cuco Gómez, Nacho Gómez, para Puebla, La Peineta, El Cañero, Damián y Jesús León, hasta Los Ángeles. Y Lencho, Chava Gómez, allá en California, de parte del Drogo, desde Oregón. Buenos días. Señor, saludos para Chavita Rosa, que andan cortando limones con el Nene en la Rinconada de parte de su patrón Nene. Le echen más ganas, apenas llevan 20 cajas de limones. Bien, de parte del Nene, gracias. ¡Tequila! A ver, señor, por aquí tengo a este concursante que quiere aventarse un grito. A ver.
1: Grito mexicano. Otro.
0: Bueno, parece ambulancia, pero es un buen grito. A ver.
1: Échate un grito mexicano. Otro.
0: Buenos días.
2: Buenos días, Juan Carlos.
0: Hola, ¿cómo anda, señor?
2: Bien, bien, aquí chambeando, aquí vendiendo taquitos.
0: ¿Mero dónde?
2: Sí, está regalando alcohol, ¿verdad?
0: ¿Mero dónde?
2: De mero sabor a Michoacán.
0: Perfecto. Sí, le estamos dando tequila a la gente que grite como macho.
2: Órale, ahí va, ahí va. ¡Viva Vicente Fernández!
3: ¡Ajúa!
2: ¡Viva Allende!
3: ¡Ajúa!
2: ¡Viva Morelos! ¡Viva Hidalgo! ¡Viva Josefa Ortiz de Domínguez! ¡Viva México!
4: Y el Chavo.
2: ¡Viva México! ¡Viva México! ¡Cabrones!
0: A ver, ahora dilo sin llorar.
2: ¡Cabrón! ¡Viva México!
0: Se te murió el torito, ni modo. ¡Suerte, señor!
2: Ay, bueno, ya está. Gracias, ahí saludos para todos los diarios de Rayón y acá los compas aquí de Palo Alto y de Lindavista. Y para los que juegan fútbol, para todos los deportistas, que tengan buen día.
0: ¡Ánimo!

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0: Hola, ¿qué tal, amigos, hermanos, mi bella familia? Es un gusto, un placer para mí estar con todos ustedes de nueva cuenta en una oportunidad más de este su programa de sanación, reflexión y curación, Hermandad de Clarividentes. Aquí estaremos dando respuesta a quien lo necesite, solución a cualquiera que tenga un problema, una dificultad y que no ha podido resolverla, una enfermedad rara, postiza, rebelde. Los medicamentos ya no les surten efecto, mi querida audiencia. Su casa está patas para arriba, llena de conflictos, llena de problemas. Entre en contacto con nosotros, que le tenemos la solución para que usted pueda seguir triunfante y avante en esa vida feliz. 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Rápidamente vamos a dar lectura y contestación al siguiente mensaje, que dice así: muy buenos días, mi fecha de nacimiento es el 20 de noviembre y tengo 37 años. Mi problema es que últimamente veo a mi esposa muy intranquila, celosa, posesiva, muy nerviosa. Cuando me levanto en las madrugadas para ir al baño, se despierta toda enojada, me grita que para dónde voy, ya no sé qué hacer con esta situación. Incluso va a checar en mi trabajo constantemente que yo esté ahí, y si no va, llama a mis compañeros de trabajo, pues a mí ella no me cree. Me ha celado hasta con mis hijas, que tengo con otra relación que tuve antes. Yo sé que ella es una buena mujer, sé que me quiere, pero me está asfixiando. He tratado de hablar con ella y pues de repente piensa que ya tengo a otra, pues le pido que cambie sus actitudes. Ella lo promete y no cambia. Sinceramente ya no sé qué hacer. La fecha de nacimiento de mi mujer es el 2 de diciembre y tiene 33 años. Bueno, mi querida y estimada amiga consultante, gracias por ese voto de confianza depositado en esta su servidora. Hemos realizado un estudio recorrido a las fechas de nacimiento que nos hace el favor de enviar y hemos detectado que hay algo que está omitiendo, que no me está diciendo, o simplemente se lo olvidó y lo dejó atrás. Hace muchos años, antes de que usted viviera con su señora esposa, usted estaba saliendo con ella. Ella era un poquito renuente a querer salir con usted, de repente decía que sí, de repente que no. Y alguien por ahí, un amigo suyo, le recomendó realizarle un amarre a su esposa, a su novia en ese entonces. Desafortunadamente esto desencadenó en muchas consecuencias. Yo sé que usted la ve cambiante, la ve muy obsesiva con usted, pero es debido a este amarre. Por eso les digo, mis queridos amigos consultantes, no a cualquiera les viene un amarre o un endulzamiento de amor. Tenemos que ver su caso individualmente. Hay mucha gente que emite estas prácticas con el solo propósito de lucrar con la persona. Así que, mi querido amigo consultante, con mucho gusto le puedo resolver. Hay que desamarrarla, desatarla, porque un amarre es a fuerza. Eso es lo que no tenía que suceder y está interfiriendo ahorita en este momento con el carácter de su esposa. Incluso la cela con sus hijas, que nada tienen que ver, que no han roto un plato, que son buenas muchachas, y su exmujer ya no tiene nada que ver con usted. Así que ánimo y decisión, que hay solución, podemos salvar su matrimonio, no se preocupe, tráigame a su esposa. 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Ánimo y decisión, que hay solución, mis queridos amigos consultantes. 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Me despido, no sin antes desearle un excelente y productivo día. Que Dios y la Virgen de Guadalupe los bendigan.
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39, ya después de las 10 de la mañana. El día de hoy se la rifaron bonito Antonio Estrada, Joaquín Barajas y Jorge Rigoberto. Tienen su tequila mañana, pasar por ella. Son capaces de que si se las entrego hoy, hoy mismo se las terminan. Y son para que den el grito, así que ¡ganadores! Antonio Estrada, Joaquín Barajas, Jorge Rigoberto, mañana su tequila, por favor, aquí a la radio. ¿Vamos a tener mañana más? Sí, claro, obviamente. Pues oye, ni que aquí estuviéramos pobres. ¿Cuándo hemos dicho que aquí en A Todo Lo Que Da hay gente pobre? Oye, no. Y menos gente allá de Seattle, Washington. Gracias, amigo Toño. Al amigo Adrián, al buen Bigotón, al amigo Bambo, gracias. Mañana vamos a tener más de tequila. Antonio, Joaquín y Jorge, mañana pasan por ella, por favor. Amigo Juan Carlos, me faltó saludos para los Giles, Chavo Gil, Toño Gil y el Fai Gil, que ya se están preparando para celebrar el grito de independencia. Hombre, ya sacaron el sombrero, ya se lo probaron. Se lo probaron viéndose al espejo, viendo la posición exacta, porque hay que recordar que para usar un sombrero debes de hacerlo de manera correcta. Los hombres correctos se lo ponen muy al frente, de la frente para arriba. Gente respetable. Porque agua, señores, el sombrero tiene su ciencia. Lo pones un centímetro más arriba, parece revolucionario y no, estamos en la independencia. Parece revolucionario buscando dónde esconder su caballo. Pegado a los ojos, más bien pareces Clint Eastwood. Ay, no, y eso no. Pero lo dejas justo a la mitad de la frente, ahí sí automáticamente te conviertes en un hombre de bien, ciudadano ejemplar, señor de familia. Es más, puede ser hasta candidato a presidente municipal o jefe de tenencia. Así que todos esos que se van a poner sombrero el día de mañana, ya saben, sombrero correcto, posición correcta. Así nomás. Lo tenía que decir y lo dije.

0: Juan Carlos, para reportarse aquí el pelón que anda aquí cortando manzanas, todo lo que da bien mojadote. Para mandarle saludos a su compa Julio, que anda aquí en uno de él, todo lo que marca. Para Álvaro, para el Bodoque, aquí para todas las parnas, para mi pana Liobas, para el Pirata, la mascota, para Braulio, para Espinosa, de allá de abajo, pura elite, que andamos todo lo que da, para el Goli, para mí, para mi compa de gallinas, para el Fortino, para Pachichiwis, para Cochis, para mi compa Mike, para todos los que andamos aquí. Ánimo, raza, para Chavito, para Román, para Chavo Romero, ánimo.
1: ¿Qué dice Juan Carlos? Buenos días. Solo para mandar un saludo a toda la gente de la Nueva España, ahí de Jacona, Michoacán, a toda la gente trabajadora del campo, a toda la gente del Mercado Revolución, para Pito Loco, para el Hobbies, ahí de la Nueva España, para la Foca, para Topaz, el mejor carpintero imitador del Home Depot, de acá de parte de los Maravilla, que andamos a todo lo que da acá para Kansas City, Missouri, instalando carpeta con una canción, la de la Jaula de Oro, por favor, Juan Carlos, con los Tigres del Norte. Muchas gracias, saludos y bendiciones. Aquí de parte de Fernando Maravilla y Luis Maravilla.
2: Juan Carlos, buenos días, Sajito, amigo de Reportes Revés. ¡Viva! ¡Viva México! ¡Viva Hidalgo! ¡Viva Allende! ¡Viva Miguel Cotilla! ¡Viva México! ¡Viva la Catedral de la Música, Juan Carlos! ¡Y que soy la Catedral de la Música, Juan Carlos! ¿Cómo no? ¡Ánimo!
3: Juan Carlos, buenos días. Mándame un saludo para el colega de mi hijo Cuco Gómez, que a todo lo que da ahí en el Colongo, ahí en la Fresita, ahí mis hermanos y Julio. Ah, Julio, el de la Antorcha, dice que se van echando unas buenas cubas allá. Anda malón, pero con unas cubas se le va a aliviar, dice. Saludos para todos allí. Un saludo también para la cuadrilla del Astro. Astro, ¿cómo andas? Llenas la empacada, es todo, es tocho morocho. Y Chabelo, no te dejaron ir a la Antorcha. Ah, eres pues mandilón, vale, eso ya se sabe. Igualmente que Rodrigo, su hermano, un par de mandilones. Un saludo también para mi amigo Drogo, hasta Oregón. Saludos, viejo, ¿cómo andamos? Listo ya con la caguama, eso es todo. Un saludo también para Chichina León, hasta Los Ángeles. Y mi amigo Lencho, Lencho y cuadrilla ahí de la Sauceda, contratados allí. Saludos para toda la cuadrilla, saludos. De parte de Chava Gómez, acá andamos en las yarditas, echándole ganas. Ya con harta calor, pero ya están abajo las chelas, escondidas abajo del agua. Un ratito más, echamos una. Saludos, raza, cuídense, ánimo.
4: Hola, Juan Carlos. Aquí quiero mandarle un saludito bien especial al David que fue a Guanajuato, que a la Antorcha, que fue a ver a las momias de Guanajuato, que porque no las conocía. Y otro saludito aquí para el compa Mario, que la verdad ya tenía un chingo que no lo miraba. Y apenas acaba de salir del centro de habilitación.
5: Buenos, buenos y bendecidos días, Juan Carlos, acá reportándonos del pueblo guachero, a Tecucac de los Baches, Michoacán, para mandar saludos aquí para el Flaco Ramírez, para la Pirca Romero, para Isidro Espinosa, para Mario Gutiérrez, para mi hija Guti, para Chiquis, para Javi, para Talo, y allá hasta Riverbank, California, para mi compadre Adrián López. Ánimo, compadre, cúbrese porque se engusana. Ahorita amaneció con otra cara y con otro espíritu. Y aquí de parte del Gómez, y ánimo, huevones. Ay, un saludo para toda la bola, huevones de Tecucario. Gracias, Juan Carlos, y para mi compa Jerry, el pollo. Ah, se me pasaba, Juan Carlos, ponte la canción de los Tacitos Dorados, o la Patrulla Espiritual, no sé cómo se llame. Aquí para toda la bola de borrachos de Tecucario y para mi compadre Adrián. ¡Ánimo!

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0: 5 minutos, solamente ya 5 para que sean las 11 de la mañana. Juan Carlos, buenos días, buen inicio de semana. Saludos por favor para Paco, Fello, Isaías, Rica, Javi, José Manuel. Están trabajando en la gasolinera El Espíritu y están disfrutando tu programa. Muchas gracias, bonito inicio de semana, todo lo que da. Hola, buenos días. Saludos a mi hijo Cristo Morales, acá de Moreno de Bravo. Hoy está celebrando el día de su santo. Se la pase bien de parte de todos sus hermanos y su mamá y su papá. Que le deseamos que se la pase bien chido. Gracias.
1: ¡A la vivo! ¡A la bao! ¡A la bim! ¡Bom, bam!
0: ¡Felicidades, Cristo Morales!
1: ¡Ra, ra, ra!
0: Hola, buenos días. Mándame saludos a la gente de San Simón, Michoacán y para mi amiga Adriana Magaña. Ella es allá del Colongo, Juan Carlos. Gracias.
2: Buenos días, Juan Carlos. Quiero mandar un saludo para toda la gente bonita que anda trabajando en Salinas, California, especialmente para la cuadrilla de Rica que anda en Jacob Farms. Aquí para mi compadre el Güero, para el Pelucas, la Comanja, el Coco, el Chepas, Martín, el Burro, que andamos al puro sueñazo, viejo. Ahí me pones una bonita canción, gracias.

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3: Son las 11 en punto.
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Dos minutos después de las 11 de la mañana. Buenos días, Juan Carlos. Saludos a mi amiga Emma, que anda muy feliz. Pero el astro anda porque perdió su América. Saludos de su amiga Adriana. Que tengan feliz inicio de semana. Gracias, bendiciones. Hola, buenos días, Juan Carlos. Mándame saludos para Martín Vázquez de la Ciudad de México. A Luis de Santiaguillo, que ya estamos ahorita almorzando. Ya salimos de trabajar aquí en Los Caballos en Kentucky. Gracias.

Hola, señor. Buenos días. Mándeme un saludo para Rufo de los Cholos 13. De parte de Mayra, el amor de su vida. Ponen la canción El ruido de tus zapatos, porfis. Muchas gracias. Señor, mándame saluditos y una felicitación para mi madrecita Ofelia Ríos. Hoy que está cumpliendo años. Allá está en Miraflores. A un ladito de Ario con la canción El celoso de los Bukis. Muchas gracias. Felicidades, Ofelia Ríos, hoy en tu día. ¡Ra, ra, ra! Bueno, Juan Carlos, ¿cuál es el número para llamada directa? Es que mi primo Ramón quiere participar. Bueno, en la directa 351-51-557-50. Si quieres tomar tequila, preparas. Buenos días, Juan Carlos. Saludos aquí de parte de la mismísima Gaviota de la Rinconada. Saludos a mi mamá y para mi papá. Para mi hermanita que vende pollo bien empanizado. Nomás avísales que hoy sí va a haber pollo. Se les avisa a la gente que hoy sí va a haber pollo. Y saludos a mis admiradores y admiradoras. Es más, déjanos caer esa lada que se llama la del chivo. Esa que canta el Toñacas. Gracias.

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14 después de las 11 de la mañana, señora, antes de que se dé la fuga, saludos para Pancho Guerra, Lalo, el gato Eric, de parte del Marmolero. Acá un saludo para los Juanes, para Milton, para Javi, Iván, el enano, para mi camarada el monstruo, de parte del negro Arellano, discretamente, señor. Acá, buenos días, bonito inicio de semana. Saludos a toda tu audiencia, de parte de Ramón, acá desde Merced, California. Saludos a mi suegra, doña Chuya, a mi compa Oscar Cervantes, a mi padre Alejandro Hernández, al perico, señor, gracias, buen día. Buenos días, Juan Carlos. Saludos para Chente, la agonía, cumple 41 years old, para Jesús, el mojojojo, el rey, el dientes, el gallo, de parte de Rafa Lapa, la chapoquilla. Juan Carlos, buenos días. Mándame saludos para la cuadrilla de Toñito de Fumigadores, para el Miguel, Rogelio, Huicho, el mono. Baldo, por cierto, ayer te miramos en Ario de Rayón, Juan Carlos. Excelente programa, bonito el programa. La neta, sí estuvo bien chido. Estuvo bien chido la elección de la reina de las fiestas patrias de Ario. La neta, sí. Sí, estuvo bien chido.

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21 después de las 11 de la mañana. Buenos días, Juan Carlos. Un saludo a mi compa Ramón Castro, aquí de parte de Toño Ríos, al cuate, a la cuadrilla de Eloy, amigo del 7 Giovanni, a mi compa Jorge Lalo, Chava, Beto Tamayo, mi muchacho Toño, al amigo Mostro y a toda su mostriza, al amigo Brilloso y también al Brillosazo, de parte de Toño Ríos de Seattle, Washington. Bonito inicio de semana para todos. Tequila, prepara. Ok, los feliz el lunes. Vale. Bonito inicio de semana aquí de parte de Tony desde Madera, California. Saludos a mi jefe, que está ahí en Puerta de Vargas. Gracias. Ánimo, raza. Saborcito, al estilo de México. Y cómo suena este mariachi. Y saluditos. Hace falta ya. Estamos en lunes. Una del buen amigo El Bigotón. Tequila.

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0: 27, ya después de las 11 de la mañana. Señor, mañana, primeramente Dios, los escuchamos acá desde Merced, California, ya en las últimas fugas. Un saludo para Silviano, mi jefe, para Tavo, que andan a todo lo que dan. Gracias, bonito lunes. Juan Carlos, porfa, mándame saludos para Lupe Cervantes, allá de La Ortiga, que se le hizo bien tarde hoy. A venir aquí a Los Burritos, lonche con una canción de Los Muecas, Mi Destino Fue Quererte, por favor, muchas gracias. Prepara,
1: salimos. Mi hermano, muchas gracias, carnal. Voy a escucharte acá desde Milkiri, Washington. Aquí andamos en Chinguisisma, carnal. Un saludo para ti, Trivilobo, mi primo Toño Ríos, mi primo Toño González, mi primo Mambito, José Adrián y Luis Manuel. ¿Cómo se llama? Ricardo, yo qué. Un saludo para Mari, para Citi, para todos. Que tengan un sagrado y bendito día. Cuídense mucho. Un sagrado lunes para todos. Saludos para todos. Que tengan una feliz semana para todos. Gracias, mi hermano. Ya estamos bien presentes, ¿eh? Todo lo que sí, más. Primero Dios, gracias. Ahí estamos.

0: lo bueno poco. Así que el programa ya se acabó. Adiós. Sigan a todo lo que da con la programación de la Catedral de la Música. Nos escuchamos en la próxima para seguir a todo lo que da por la mañana.
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2: Claro que sí, amables oyentes, reciban como es costumbre ese saludo habitual, especial de nosotros los integrantes de esta confraternidad de los hermanos de la salud, dirigido por este amigo humilde y servidor quien les habla, el maestro Miguel. Para nosotros en estos momentos el estar acá es claramente motivo de alegría, de orgullo, de satisfacción, cuando las manecillas del reloj nos indican que estamos precisamente iniciando a esta hora este programa en vivo y en directo desde los estudios de esta emisora hacia todo lo largo y ancho de este hermoso estado de Michoacán, en especial esta hermosa ciudad de Zamora, donde estamos emitiendo este maravilloso programa. Programa de orientación, programa de guía, programa de solución a esos diversos problemas. Usted que me escucha, usted que está enfermo, usted que tiene problemas, dificultades, usted hermanito del alma, que enamora y fracasa, que simplemente juega y pierde. Usted que es de aquellas personas que trata, anhela, quiere salir adelante, pero todo le marcha mal, a usted en especial, le decimos basta ya de sufrir. A través de una consulta, por medio precisamente de una vista, a través de la línea de la palma de su mano, a través del iris de la vista o por medio precisamente de la orina, vamos a determinar realmente qué es lo que pasa con su vida. Realmente para poder mirar a través de una consulta, poder determinar realmente quién le quiere, quién le ama, quién le engaña o simplemente quién es la persona quien por X o Y motivo le puede estar haciendo daño. Entonces, amables oyentes, como decimos a través de estos programas, para poder creer hay que ver, y nosotros, los integrantes de los hermanos de la salud, estamos aquí firmes mostrándoles a ustedes con hechos, no con palabras, cómo a través de nuestros conocimientos, cómo a través del poder, del secreto y del misterio, vamos a brindarles ayuda, esa orientación a quienes realmente anhela, desea, quieren salir adelante. 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Toda mi gente linda quien a esta hora nos está reportando sintonía a través de esta frecuencia radial, van a poder llamar, van a poder separar su cita, van a poder pedir mayor información. Es el caso del señor Ernesto y el señor Vicente. Son dos hermanos que nos han enviado un mensaje y dice de la siguiente manera. Médico naturista Miguel, yo quiero que por favor, a través de sus conocimientos, nos pueda decir tanto a mi hermano Ernesto como a mí, precisamente por qué hemos sido tan de malas en el amor. Tanto mi hermano como yo estamos solos. Queremos saber si es que realmente a nosotros nos hicieron un trabajo o es que qué es lo que pasa. Pues mi hermano tiene ya 50 años y yo Tengo 43 y la verdad ni él ni yo hemos podido encontrar felicidad en el amor. Nos suscribimos bajo el seudónimo de hermanos sin saber qué hacer. Querido amigo Ernesto y don Vicente, usted también que nos honra con enviarnos su mensaje, de acuerdo al análisis, de acuerdo a la fecha de nacimiento tanto de su hermano como a la fecha de nacimiento suya, vemos de antemano de que eres una persona noble, una persona buena. Ambos son nacidos en hogar humilde, les ha gustado hacer el bien, pero hay que tener mucho cuidado, hermanito del alma, porque realmente lo que podemos percibir en esos momentos son precisamente nubes negras y malas estrellas. ¿Qué significa esto? Significa que existen personas que han tirado cosas sobre ustedes desde hace mucho tiempo para dañar ese campo sentimental. Y ojo, no solamente don Ernesto y don Vicente, hablo sobre el campo de la felicidad, sobre el campo del amor. Hay que tener cuidado porque esto viene desde cuando sus padres estaban vivos. Y yo le voy a hacer rápido en este comentario que voy a hacer. Resulta y acontece que hace más o menos unos 15 años, cuando sus papás estaban vivos, ellos tuvieron un problema con un vecino, ya ustedes recordarán. Esta persona precisamente hizo un trabajo de alta brujería enterrando unos altares precisamente para dañarle la existencia, la vida, tanto a su señora madre como a su señor padre. Resulta y acontece de que sus padres poco tiempo después fallecieron causante a esta brujería. ¿Qué pasó? Así como nosotros los seres humanos heredamos de nuestros padres, de nuestros familiares, casas, fincas, heredamos plata, heredamos deudas, también podemos heredar enfermedades, pero también, amables oyentes, podemos heredar precisamente brujerías, hechicerías. Y esto fue lo que pasó con usted, señor Ernesto y señor Vicente. Ustedes dos heredaron ese mal, esa maldición que pusieron en contra del padre de ustedes, y por esa razón, después de que el padre de ustedes falleció, fue que a ustedes dos se les dañó la suerte, a ambos. Ambos mantienen con muchas dolencias en diversas partes del cuerpo. Ambos mantienen quejándose de fuertes dolores de cabeza. Tanto don Ernesto como usted, don Vicente, mantienen precisamente trabajando, luchando, pero el dinero que ambos agarran con una mano, con la otra se les va como agua. Yo los invito al término de este programa para que ustedes puedan llamar, puedan separar la cita, puedan separar la consulta, para que a través de dicha consulta nosotros podamos sacar el daño, pero no solamente sacar el daño, poder mostrarles el rostro, la cara de la persona quien en su momento precisamente les hizo ese trabajo a sus padres, y que por ende, al fallecer los padres de ustedes, por ende ese daño se le pegó a ambos. Yo los invito precisamente para que al término de este programa usted pueda comunicarse al mismo número telefónico al cual usted nos envió precisamente este mensaje de WhatsApp. Le recuerdo a usted y a todas las personas en general que todo problema claramente tiene solución, toda enfermedad tiene curación, no hay nada imposible. Quiero recordarles que lo que hay son personas o seres incapaces, pero nosotros estamos cumpliendo precisamente con el sagrado deber de orientar. Y yo los invito, no solamente a usted, don Ernesto, a usted, don Vicente, yo invito a toda aquella persona quien en estos momentos, reitero, tiene problemas, tiene dificultad. Le hago la invitación a aquel hermanito o hermanita del alma que precisamente lucha, quiere salir adelante, pero los cultivos se le dañan, los animales se le mueren, las cosechas no le rinden. ¿Cuántos de ustedes no están cansados de ir a muchos sitios, de ir a muchas partes, de perder tiempo, de perder dinero? E incluso, voy a ser un poco más claro, ¿cuántos de ustedes ya no habrán perdido la fe, las esperanzas en que alguien les pueda estar ayudando? 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Así es de que les pido un favor. Vamos a escuchar una breve reflexión, pero ya mismo regresamos para darles la dirección, el teléfono al cual usted se puede comunicar con nosotros y al cual usted va a recibir miles y miles de beneficios para mejorar su salud, su suerte, campo sentimental, campo laboral o lo que usted necesite. Que Dios les bendiga. Pausa y regresamos.
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2: 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Entonces, pueden llamar, pueden separar su cita, pueden pedir mayor información y recuerden, amables oyentes, de que no hay nada imposible en la vida. Lo que hay son personas o seres incapaces. Y nosotros, los integrantes de esta confraternidad de los Hermanos de la Salud, a esta hora que estamos en vivo y en directo escuchando este maravilloso programa especialmente diseñado para usted y su familia. Programa que, como ya lo manifesté, es un programa de orientación, un programa de guía, de solución a todos esos diversos problemas que parecerían seguir agobiando al hombre y su descendencia. Gracias a Dios, este conocimiento, este secreto, este poder, este misterio, el cual nos caracteriza a nosotros, estamos precisamente triunfando donde otras personas han fracasado. Y le hablo a aquella persona que está cansado de ir a cuanta parte le han dicho. Le hablo a aquel hermanito del alma que lucha, quiere salir adelante, pero los cultivos se le dañan, los animales se le mueren, las cosechas no le rinden. Le hablo a aquella persona que trabaja, lucha, pero por más de que se esfuerza a salir adelante, como es el caso de los dos hermanos que hablé hace rato, precisamente las cosas no le marchan bien. Y esto, amables oyentes, es derivado, producto a ese trabajo de oscurantismo o trabajo de brujería, de hechicería, de magia negra, quizás que puede tener usted en estos momentos. Entonces, aprovechen que estos programas son emitidos todos los días de lunes, precisamente, a viernes, en el horario de 11:30 a 11:45 de la mañana, para que usted llame, separe su cita y ya no sufra más en silencio. Que Dios les bendiga, mil gracias y hasta un muy próximo programa.
6: Thank you.
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2: Son las 12, con un minuto.
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3: 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Elevemos nuestro espíritu y alabemos a la Madre de Dios.

0: Señor, hazme instrumento de tu paz. Donde haya odio, siembre yo amor. Donde haya injuria, perdón. Donde haya duda, fe. Donde haya desaliento, esperanza. Donde haya sombra, luz. Donde haya tristeza, alegría. Oh Divino Maestro, concédeme que no busque ser consolado, sino consolar. Que no busque ser comprendido, sino comprender. Que no busque ser amado, sino amar. Porque dando es como recibimos, perdonando es como tú nos perdonas, y muriendo en ti es como nacemos a la vida.
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4: Fue presentado el Plan Operativo Fiestas Patrias Zamora 2026, mediante el cual se coordinarán las acciones de las distintas dependencias de seguridad, protección civil y auxilio durante la ceremonia del Grito de Independencia y el desfile cívico-militar del 16 de septiembre. El titular de la Coordinación de Protección Civil y Bomberos Municipales informó que el operativo contará con alrededor de 254 elementos, 4 ambulancias, 3 unidades de bomberos y 14 patrullas.
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4: La Regiduría de Protección Animal de Jacona invitó a los dueños de mascotas para acudir a la 10ª campaña de esterilización canina y felina. Se llevará a cabo los días sábado 3 y domingo 4 de octubre en el Auditorio Municipal, en ambas fechas a partir de las 10 de la mañana. Se pidió registrar a los animales de compañía previamente y llevar copia del INE, comprobante de domicilio y la cuota de recuperación de 250 pesos.
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4: El Ayuntamiento de Zamora invitó a la población para que este 15 de septiembre acudan a celebrar el Grito de Independencia en la Plaza Principal de Zamora. Tras el acto tradicional, en punto de las 10:15 de la noche, se tendrá la participación de la banda Fresa en la Plaza Principal, con el propósito de que todas las familias lleven a cabo su convivencia en un ambiente sano.
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4: Fue realizada la conmemoración de los 100 años del fallecimiento de los primeros mártires cristeros de Zamora, por medio de la celebración de una misa en el Templo de los Dolores y una marcha que se efectuó desde este recinto religioso para continuar por Doctor Verduzco hasta llegar al parque que se encuentra detrás del Mercado del Carmen. El sacerdote responsable de esta actividad informó que así se dio inicio a los eventos para recordar los 100 años de la Revolución Cristera en esta localidad, donde se proyectan más festejos.
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4: La presidenta de México calificó de exagerada la propuesta presupuestal del INE para 2027, año en que se realizarán elecciones federales. El Consejo General del Organismo Electoral aprobó en agosto solicitar una bolsa de poco más de 47 mil millones de pesos para 2027, de los cuales 31 mil millones serán para operar y organizar elecciones. Recalcó que se tiene que dar un presupuesto similar al utilizado en las elecciones de 2024, más un monto mayor por la inflación.
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11: Es la 1 en punto.
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Nada en este mundo me hace tan feliz que cantarle a mi patria. ¡Viva México! ¡Viva México!

mezcla y prende la grabadorcilla, que ya va a empezar la hora de los albañiles. Ahora sí ya estamos listos. ¡Échale música, Raulillo!

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0: Hola gente, ¿qué tal? ¿Cómo están? Muy buena tarde, bienvenidos a este su programa Los Albañiles, en concreto programa Los Constructores, programa Los Albañiles. Hoy 14 de septiembre, 14 de septiembre, Día del Trabajador de la Comunicación, Día de los Locutores, hoy 14 de septiembre.
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0: Ok, pues hoy 14 de septiembre, Día de los Locutores, Día del Trabajador de la Comunicación. Bueno, pues una y mil felicidades para nosotros, ¿verdad? Pues estamos en el medio para mis compañeros de trabajo y nosotros. Bueno, pues muchas gracias el permitirme acompañarles. Yo sigo en el programa Los Albañiles, en concreto programa Los Constructores. Y bueno, pues aquí estamos, seguimos construyendo en la radio. Seguimos construyendo comodidad a través de la radio. Seguimos construyendo en el programa Los Constructores, programa Los Albañiles.
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0: Bien. Ya me voy. Estaré con ustedes, Dios mediante, a mi regreso.

0: Bien, ahí quedando de mañana en 8 días, sabrá Dios dónde andaré. Pues por allá lejos, lejos de aquí, cerca de allá. Saludos, la 1:15, 13 horas, 1 de la tarde con 15 minutos, en el programa Los Constructores, programa Los Albañiles. Bueno, pues aquí seguimos construyendo comodidad, alegría, a través de la magia de la radio. Saludos para todos, voy a corte comercial.
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0: Bien, por ahí el saludo al amigo Martín Magaña. ¿Qué pasa, mi amigo Martín Magaña? El amigo Heraclio, también para Israel, bueno, para toda la plebada, por allá la gente que me sintoniza en Querénguaro, también para el costeño

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3: Hola, muy buena tarde. Aquí continuando contigo en concreto, seguimos construyendo, construyendo comunidad a través de la magia de la radio. La Catedral de la Música, 91.7 de tu FM, tu programa Los Albañiles, programa Los Constructores. Hola, muy buena tarde, mi amigo Raúl dice, mándeme por favor este saludito por acá para el fontanero, Chava, también para el chalán, al el chalán Corne, dice que también para la preciosa de Alejandra. Bueno, también para el camero, dice ese camero, ánimo, ¿dónde andaré? Dice, de parte de Tacuari, Tacuari, ahí te manda el saludo el Tacuari, Camerú. Ándele, pues me voy con un saludo más, dice por acá, el saludo para Germán, Germán, José Luis, La Wanda, dice también para Cristian de MHP, dice, son los meras, meras verduras del caldo, ¿no? Y el picante también. Ándele, pues, por los saludos, con todo gusto, dice, ¿qué tal, compa Raúl? Mándeme, por favor, este saludito por acá para todos los trabajadores del arquitecto Carlos Ochoa. Dice, ahí a Don Chuy, a Hugo, al Catrín, dice que también para Carlos, andan allá en la nueva luneta. Compa, saludotes, muchas gracias. En sintonía de la Catedral de la Música, programa Los Albañiles. El saludo, dice por acá, con todo gusto, dice este mensajito, ¿verdad? Le enviamos su saludo. Dice, aquí para toda la gente del Mercado Revolución de Jacona, para toda la gente que nos sintoniza en Jacona, gracias por comunicarse. Y otro saludo más, con todo gusto, para la gente allá de Santiago Tangamandapio. Allá dice, para todos los trabajadores, la fábrica de andamios Starmital de Santiago Tangamandapio. 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Andamios Starmital en Santiago Tangamandapio. El otro saludo más, con todo gusto, al Chivito, los taxistas de Jacona, para Arturo Castillo, Savera, Achambor, dice, a la gente de Guarachanillo. Bueno, pues saludos, muchas gracias, dice por aquel Chivito, gracias por las felicitaciones. Hoy con motivo del Día de los Locutores. Pues muchas gracias. Y me voy con un saludo más el día de hoy en este programa. Ahora el saludo con todo gusto para la cuadrilla de Cuco Gómez del Colongo. También para Achucho Ayala, dice, andan ahí como con 20 espíritus. Y por ahí te solicitamos una cancioncita de La Cruda. Ahorita vamos a ver dónde está por aquí programada. Voy a enviar un saludo al amigo El Tungui, al amigo El Tungui. También para El Manteco y la gente por allá, los cortadores de jitomate por allá en El Nopalito. De parte del amigo Tungui y la gente por ahí que se junta con Don Abel, Don Abel ahí en la estancia. Voy a dar un saludo a Minais, al amigo Andrés, por acá Transporte Ruta, Zamorota, Tangamandapio, Chavinda, al famoso Talayote, tú Tungui, tu compadre el Talayote Tungui. Dice el amigo Andrés, también para Minais, a Minais, también para Tony, a José Miguel, el saludo también para Javier, Unidad 47 y al mi compa Mike. Bueno, vamos con música.

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3: Bien, y me voy con un saludo para el maestro Mingo y su banda. ¿Qué pasa, Mingo? ¿Cómo anda el maestro Mingo y su banda? Pues por ahí le encargo una rolita. Ándele, pues ahí está esa rolita, mi amigo Mingo y su banda. Saludotes, dice el otro, saludo más, dice por acá para Manuel, Alanis y también para el Diablito y para sus chalanes, dice por acá andan en pura quemaca, dice acá, dice de parte de Cristian Raya, le enviamos su saludo con todo gusto, gracias. Me voy con un saludo más el día de hoy, dice el día de hoy, hola, dice qué tal mi amigo Raúl, muy buenas tardes, saludos. Dice que la pase muy bien hoy en su día de los locutores. Hay que ir a visitar al Pecas. A ver quién invite el vato. Dice, órale, también dice si puedes mandar un saludito con todo gusto. Dice, por ahí le encargo una rolita a cargo de Gerardo Reyes. ¿O con Héctor Montemayor? Ah, ok, deje a ver si está por aquí en programación. Dice, para los maestros Panchos López en el Salitre, Jalisco.

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3: Bien, aquí continuamos contigo hoy en este 14 de septiembre, Día de los Locutores, Día del Trabajador de la Comunicación.
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3: Bueno, pues rápidamente me voy con música a cargo de Rieleros del Norte, para cantarles ¿Qué pasa, Tungui? Al Tungui, también para el Manteco y para los compañeros de trabajo. Ándele pues, mi amigo, vamos con música.

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0: Buenas tardes, Raúl. Hay un saladito para el maestro Lolito, para Gustavo Ayala y Fernando Ayala, que está en Cinépolis. Y para la cuadrilla de Pelón Torres, ahí de parte de Ángel, el pajarito.
1: Ok, muy buena tarde aquí, continuando contigo. Vámonos con más, maestro Lolito. Saludotes. Y esto va para allá. Vamos con más para ti, más de lo que tú quieres escuchar.
2: Buenas tardes, Rulas. Quiero que mandes un saludo aquí para el Piochas, que ya no aguanta a su suegra. Que por favor le digas al Mambo que venga por ella a recogerla. Y también saluda al grupo musical de Chito y sus gatos secos.
3: Que no los contratan ni gratis,
2: que ya no hayan que hacer. Que su mamá anda renojada, porque ya los quiere deshacer, que no los contrata ninguno. También un saludo para el Mugrón de la Calde, el Chavillo y el Güere, el Nano, el Lea. Son los vaqueros mediocres aquí de San Antonio Guaraña. Un saludo para todos los Patas Blancas, Rula, que estés bien.
1: Adri, pues, buena tarde, mi amigo. Sígala pasando bien, éxito para todos. Vámonos con más. ¿Qué pasa, mi amigo Mar? ¿Cómo anda?
4: Que Raulito, buenas tardes, buenas tardes. Aquí saludándote, saludando al mejor locutor de la radio hoy en su día. En el mejor programa, ya te la sabes, Raulito. Saludos, buen inicio de semana, excelente semana. Y que sigas adelante todavía, mucho más, en tu carrera profesional. Hay un saludo para toda la bola de amigos, ya te la sabes cuáles. Ahí el compadre Julio que dice que está trabajando con su charla, ya te la sabes. Y el amigo Pilas, y el Fer y todos los demás. La paletita payaso.
1: Sin faltar, hay que visitar a ver qué invita la paletita payaso, Omar. Bueno, pues rápidamente me voy con más música. ¿Qué pasa, Andrés? Por acá para trabajadores del transporte público, Zamora, Tangamanteco, Chavinda. Por ahí anda Andrés, anda Minais, mi compa May, José Miguel. Y bueno, el amigo Tony. Pues para todos ustedes que sintonizan la Catedral de la Música. Vámonos con más a cargo de Lalo Mora y su grupo peregrino. También por ahí a Javier Riño de la Unidad 47, ¿verdad? Saludos.

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8: Ok, aquí continuando contigo. Muy buenas tardes. Vámonos con más música. El saludo con todo gusto hasta allá para la gente que nos escucha en California. Saludos, dice por acá, para toda la raza de Eurepetiro. Le enviamos el saludo. El saludo de parte de Tebanito Aguilar, de Teban Aguilar. Ándele pues, Teban, saludotes. Dice su saludo con todo gusto. Gracias por comunicarse y me voy con un saludo más. Dice por acá, dice por aquí, mira, dice, ahora mi amigo Raúl dice, ¿qué tal, cómo está mi compa Raúl Valdés? Dice, el sábado nos presentamos, estuvimos en San José, California. Dice, ya empezamos a trabajar con mi padrino. Dice, mi padrino Raúl Valdés aquí está conmigo escuchando la radio. Estoy trabajando en su casa. Órale, conmigo no será Raúl, que Raúl Hernández, hombre. Ándele pues, mi amigo Raúl Hernández, mi tocayo. Ahí está su saludo desde Zamora, Michoacán, México, para todos ustedes. Vamos con más. ¿Qué pasa? ¿Qué pasa, Tebanito Aguilar? Allá desde San Diego, California. Vamos con música.

0: Ok, a cargo de mi tocayo Raúl Hernández, la daga a cargo de Raúl Hernández, programa Los Albañiles, programa Los Constructores, en concreto construimos lo mejor de nuestra programación, colando lo mejor de la música aquí en este programa Los Albañiles, Los Constructores, voy con más para ti.
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4: Son las 2 con un minuto.
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0: Voy con más música, los saludos, 2 de la tarde con 3 minutos, ya las 15, las 14 horas, 2 de la tarde con 3 minutos. Bueno, viene Giovanni Estrada para ustedes.
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10: Bien, con un saludote, dice por allá para la gente del Salitre, Jalisco. Vámonos con música. Ya nos sintonizan en el Salitre, Jalisco. Ánimo. Excelente inicio de semana.

la voz de Héctor Montemayor. Esto ha sido Barrio Pobre. Bueno, nos vamos con más música en este programa Los Constructores, programa Los Albañiles. Saludos para todos, síganla pasando muy bien aquí en sintonía de la Catedral de la Música. El saludo con todo gusto es por acá para mi amigo Santos, al amigo Santos. Me voy con otro saludo más, dice, para la raza de Querénguaro, al amigo Martín Magaña y la raza de Querénguaro. Dice la gente por allá del Nopalito de los Lobos, la gente que allá nos sintoniza. Un saludo más para la señora Tere Cárdenas, también para el señor Rafael Vázquez de parte de su hijo Santos. Ahí dice para toda la gente de la Enramada. Viene con un saludo al amigo Chelis, y allá en la Joyita, a Chelis y también para su amor platónico. Sale Chelis. Dos almas, qué romántico.

0: quedando la voz de don Antonio Aguilar en este bolero romántico, este super bolero romántico, Dos Almas, a cargo de Antonio Aguilar. Ahí su saludo para todos y cada uno de ustedes. Sale mi amigo Santos, al amigo Santos, la gente de la Enramada, en sintonía de la Catedral de la Música. Y dice también para el amigo Martín Magaña, ya nos sintonizan. Vámonos con más. Y por acá en la línea telefónica, no hay nadie. Bueno, vámonos con más música. Los saludos. Y esto va para ustedes. Al amigo Felipe Arellano, nos escucha en La Rinconada. El amigo Felipe Arellano, allá en La Rinconada. En la línea telefónica, para quien tu saludo, buena tarde. A ver, para quien tu saludo, tu llamada está al aire, mi amigo.
1: Sí, para todos los patitos blancas, mi Raúl. Es una felicitación para ti, para el locutor.
0: Ah, muchas gracias, agradece.
1: Ay, si te voy a hacer la cancioncita de El Trabajador Alegre, ya sabes.
0: Ah, órale, ahorita la está por aquí en programación, se la mando, ¿sale?
1: Te agradecería muchísimo.
0: Ándale, pues, mi amigo, excelente tarde, inicio, bonito inicio de semana, échale ganas.
1: Ay, estamos de regreso, gracias.
0: Igualmente, buena tarde, vámonos con más. Bueno, aquí al amigo. Al amigo Felipe Arellano de La Rinconada le cantan las muchachas.

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10: Ok, aquí continuando contigo, llevándote más música. 2 de la tarde, 19 minutos, ya las 2:19, el saludo para todos. Y bueno, pues hoy 14 de septiembre, Día de los Locutores, hoy Día del Trabajador de la Comunicación, Día del Locutor, el día de hoy, 14 de septiembre.
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10: Bueno, pues rápidamente me voy con más música para mi amigo Don Carlos el Muñeco, mi amigo Carlos el Diablo, allá Don Carlos el Muñeco, para su esposa, la señora Nena, y para toda la familia, ¿verdad, Muñeco? Ándale, pues, saludotes, hola, muy buena tarde. Raúl dice, mandale por favor este saludito para el Arnold, al Escato, de parte del Pisto, sale Pisto listo, ahí queda tu saludo el día de hoy. El saludo con todo gusto, dice, para al compa Neto allá de los Sucuares, al buen amigo Salvador del Plumaje. Dice, ya es la hora de la agüita de coco, llevar el envase y pagar el líquido. Dice, también para el compa Chava, allá de San Antonio, Guaracha. La gente de San Antonio, Guaracha, ya nos sintonizan. El carnal, el Rafa, dice, también para acá andan con todo lo que da en el Plumaje, allá de San Antonio, Guaracha. Su saludo con todo gusto. Ánimo, muchachos. Y por ahí también para el maestro, el Ruso. Ah, maestro Ruso. Ándele, pues, gracias por comunicarse. Dice, por acá, para todos los que hicieron San Lunes. Dice, porque andamos como con 20 espíritus al pendiente de la radio. El programa Los Albañiles, programa Los Constructores. Buena tarde, maestro el Ruso. Ah, bueno, pues ahí está. Gracias por comunicarse. Voy a enviar un saludo para todos los trabajadores, trabajadoras de Gasolinera El Espíritu. Escuchando la Catedral de la Música, el programa Los Constructores, programa Los Albañiles. Saludos, dice por acá, para el maestro Carlos. ¿Quién? Y su cuadrilla de un peón. Árale, maestro. El maestro Carlos y su cuadrilla de uno, ¿ah? De un peón. Dice el llamado Carlitos Junior, dice también para el fontanero. Dice. Que se fue por su funda Luis La Catrina, y ándele a La Catrina y cerrarás. Por ahí para todos los trabajadores de plomería y eléctrica y cerrarás. Hola, Checón, ¿qué tal? ¿Cómo está mi amigo Checón? Muy buena tarde. Hoy escuchando en Watson, California. Ah, gracias. Buena tarde, Checón. Ahí para Salvador, para Julio. Bueno, pues para todos tus compañeros de trabajo. Por acá te manda a saludar el amigo Martín Magaña, tú, Checón. Dice, te manda a saludar el amigo Martín Magaña. Dios mediante, allá nos vemos, ¿eh? Nos vemos en esta semana por ahí en California, Chacón. Dale. Vámonos, vámonos, vámonos un ratito a los califas, ¿verdad? Órale, mi amigo Mar, ¿qué tal?
17: Hombre, ¿a poco se invita el pecado? No creo, eso sí. Ni aunque haya terremoto eso. O bueno, a lo mejor porque estudias sí te puede invitar algo, ¿no?
10: Oh, sí.
17: Aunque sea una palcutis.
10: ¿Una palcutis? ¿Una de guacamole? Aguacate para el cutis, dijo el Truilobo. Ah, qué carrillas son, ah, qué carrillas son. Hola, mi amigo Pepe Tello, un saludote, mi amigo Pepe Tello, también para el señor Martín Tello, para toda la familia, de parte del amigo Mar, saludos para el Pila y para Fer, al compa Pancho, al compa Julio. Bueno, vámonos con música. Ay, ay, ay, ay, ay, ¿qué pasó? ¿Qué pacho? ¿Qué pacho? A ver, a ver, a ver, a ver. Vámonos con más.
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18: ¡Ah, qué gusto traigo!
10: ¡Ah, qué gusto traigo! Yo también traigo mucho gusto. Bueno, vámonos con más. El mes patrio.

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16: Muy bien, aquí contigo en el programa Los Albañiles. Bueno, pues aquí seguimos, seguimos construyendo comunidad a través de la radio. En concreto, lo mejor de nuestra programación para ustedes. Programa Los Albañiles, programa Los Constructores.
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3: Raúl Valdez, mándame un saludo para Juanito el Fontanero y para Carlos mi peón. ¿Eh? Y vámonos a celebrar un Tapecas, el día del locutor. Vámonos a echarnos unas allí sus botanitas con una cervecita. Dice Juanito que ahora le toca invitar a él. Sale, Raúl, muchas gracias. De parte de Carlos Torres.
4: Ándele pues, mi amigo Charlie, saludotes, un bonito inicio de semana, felices fiestas patrias para todos, ¿eh? En sintonía de la Catedral de la Música. En concreto, programa Los Albañiles, saludos, voy con más. Órale.
5: Buenas tardes, Raulillo, feliz día a los locutores.
4: Gracias.
5: Felicidades, quería ver a ver si me puedes mandar un saludo para la carnicería de Poncho de Pajacuarán, la mejor carne de Pajacuarán.
4: Ey, la carnicería no escucha. Escuchan los trabajadores, para los trabajadores de la carnicería de Pajacuarán.
5: Un saludo para los maestros que andan trabajando aquí en Tarecuato, los maestros de Tarecuato que andan trabajando aquí en Los Ucuares, al maestro José Luis y a sus hermanos. Y me puedes poner una canción de Ezequiel Peña que se llama Ebrio de Amor, por favor. No. Y gracias, Raulillo. Un saludo para el Chocolatito.
4: Órale, ahí te mandan saludar, Chocolatito. Ahora, bueno, saludos ahí quedando para ustedes. Me voy con más. Dice por acá para el saludo. Dice ahí este mensaje. Felicidades, hoy con motivo del Día de los Locutores. Raulillo dice, muy buena tarde. Un saludito por acá para Castillo, al Chivito, al y trabajadores del Servicio Público, Transporte Público, Zamora, Chavinda. Bueno, pues ahí está su saludo. Gracias. Voy con otro mensajito más.
6: Buenas tardes, Rulas. Mándamele un saludo a la Changuamora acá de San Antonio, Guaracha. A la Changuamora, la señora, la hija de Rique el Bigotón. La esposa de Rique el Bigotón. Dice que no trabaja y que no maneja y ahí anda pidiéndonos más dinero. Anda para arriba y para abajo nomás. Ahí te encargo, por favor, mándamele un... Una buena rolita, pónmele por favor ahí. Ay, una de las guapillas. Gracias.
7: Ay, hola, guapo.
4: Una canción de las muchachas quiere. Ah, bueno, pues el saludo con todo gusto. Vámonos con más para ustedes.
8: ¿Qué tal, señor Raúl Valdés?
4: ¿Qué vole?
8: Aquí comunicándose el maestro David Castro.
4: Ándele.
8: Con el gusto de saludarle. Ahí para mandar saluditos a todos mis compañeros de trabajo. Y ahí para los conocidos. Ahí para los compadres también. Compadre Gus, que no deja de escuchar La Hora de los Albañiles. Ahí para el Saluco, para mi compa Kiko, que están en los Estados Unidos. Ya que ya va usted ya para allá. Ahí si nos pudiera poner, por favor, la canción de Don Vicente Fernández, A Duras Penas. Gracias. Que tenga buena tarde.
4: Ándele, fue mi amigo. Excelente tarde. Felices fiestas patrias. Ok. Bueno, pues ahí a ver si llegamos, ¿ah? ¿Para qué lado? Hola, buena tarde, Raúl Valdés. Feliz día de los locutores. Muchas gracias, se agradece por aquí. Dice por acá el saludo con todo gusto. Ay. ¿Qué? El saludo para todos. Gracias por comunicarse allá para todos los trabajadores de la carnicería Ochoa en Santiago Tangamandapio. Ándele pues al amigo Adrián, también para Juan. El saludo al compa Ramón y a los cuates, también para el repartidor. Trabajadores ahí de la carnicería Ochoa de Tangamandapio. Vámonos con música y ahí el saludo para el maestro David Castro, maestro en la construcción y para todos los trabajadores.

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1: En un momento regresamos con la hora de los albañiles.
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10: Bien, y ahora con ustedes, saludos para todos. Voz y arreglos de Benjamín Causor. México lindo y querido. 3 minutos para las 3.

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2: Son las 3 en punto.
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4: ¡Ey, Vali! Ya que lavar la herramienta hay que apagar la grabadorcilla. Ya se acabó la hora del albañil. ¡Hasta mañana! ¡Nos vemos, Reulillo!
1: Ok, muy buena tarde. Pásenla bien. 3:02 p.m. 3:02. Que tengan excelente tarde. Un bonito inicio de semana. Felices fiestas patrias. Voz, micrófono, controles contigo. Raúl Valdés, tu servidor y amigo de siempre. Creador oficial de este programa Los Constructores. Creador del programa Los Albañiles. Agradeciendo su compañía, su preferencia. El saludo para todos. Gracias el permitirme acompañarles, estar con ustedes. Y bueno, pues aquí construyendo, colando lo mejor de nuestra programación. Próximamente hasta fin de año, si Dios nos presta vida y salud, ¿verdad? Hasta fin de año, Dios mediante. Eso que dice hasta mañana, bueno, pues es que es la grabación, ¿verdad? Pero hasta fin de año, primero Dios. Gracias, buena tarde, cuídense mucho, sean felices, intensamente felices. Los voy a extrañar mucho, No crean que no, si se extrañan las grandes amistades, el grande auditorio de esta emisora, de esta Catedral de la Música, desde Zamora, Michoacán, México, para todos. Bueno, vámonos, Chocolatito, vámonos.
5: ¡No!
1: ¡Ándale!
5: ¡No!
1: Ándale, deseales un hermoso día, Chocolatito. A ver, no digas que no. Ándale, deseales un hermoso día porque pues ya nos vamos. ¿Cómo ve, Chocolatito? Sí, ¿verdad? Deseales un hermoso día.
5: Que tengas un hermoso día.
1: Okay, excelente tarde. Bueno, mírame, se quedó este mensaje. Déjalo, mando el saludo antes del retiro. Dice, ahora, ¿qué pasa, Tortas? El Tortas dice, el saludo para el One Piece. A verte a la terrible de la independencia. Decía que está con toda la actitud, ¿verdad? Ahí está. Anda en pura quema, dice, pintando el castillo. Ahora, el castillo de la pirotecnia. No, hombre, una residencia, ¿verdad? Ándale, por ahí en Chaparaco el saludo, dice también para la chula Fernanda, dice el Tortas. Ándale, pues, Tortas de jamón. Vámonos, a ver, Leodán, vámonos, porque ya mañana me voy.

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4: Por su trayectoria en la defensa de los espacios verdes, la protección del medio ambiente y la promoción de una ciudad sustentable, Patricia Heyer Banda recibió la presea al mérito social Dr. José Sixto Verduzco, otorgada por la Asociación de Periodistas del Valle de Zamora. Durante la ceremonia realizada en la plaza principal, el presidente municipal destacó que en el marco de los festejos patrios es importante reconocer a quienes han dedicado parte de su vida al servicio de la sociedad y a la construcción de una mejor población.
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4: El Plan Operativo de Seguridad Pública para las Fiestas Patrias del 15 y 16 de septiembre contempla la participación coordinada de 4.800 efectivos totales, integrados por la Guardia Civil, la Guardia Nacional, el Ejército y la Policía de Morelia, con el fin de reforzar las labores de vigilancia y resguardo en la zona centro de Morelia. Así lo señaló el gobernador de Michoacán. Las festividades comenzarán el 15 de septiembre a las 20 horas con una verbena a las afueras de Palacio de Gobierno, seguida por la ceremonia del Grito de Independencia a las 10:30 de la noche en el mismo sitio y cerrando la noche a las 23 horas con el concierto de Pepe Aguilar.
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4: El Consejo Coordinador Empresarial, máxima cúpula del sector privado mexicano, pidió al gobierno contener el crecimiento de la deuda y reducir gradualmente el déficit público para preservar el grado de inversión del país, tras la presentación del Paquete Económico 2027. El organismo empresarial consideró prioritario mantener la calificación crediticia de México y generar condiciones para acelerar el crecimiento económico en momentos en que el Ejecutivo plantea sus revisiones de ingresos, gasto y endeudamiento para el próximo año.
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4: Fue realizado el certamen de coronación de la Reina de las Fiestas Patrias Tangancícuaro 2026, en el que Lupita Navarrete, representante del sector charro, fue designada como la nueva soberana. De igual manera, el presidente municipal y la presidenta del DIF de la localidad encabezaron la ceremonia de coronación de la reina y princesas del adulto mayor, en donde María Cabrera Jacinto recibió la corona del concurso.
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4: Todos los derechos humanos están en riesgo, incluidos los derechos a la vida, la alimentación, la privacidad, la salud y la seguridad, debido al acelerado desarrollo de la inteligencia artificial, advirtió el alto comisionado de la ONU. Comentó que la IA agéntica, que va más allá de la convencional y puede tomar sus propias decisiones, está mostrando fallos que podrían paralizar servicios esenciales, fracturar las comunicaciones, desestabilizar infraestructuras críticas y golpear en el corazón mismo de las instituciones democráticas.
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1: Son las 4 con 3 minutos.
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0: 4 de la tarde con 10 minutos, así es, son ya 4 de la tarde con 10 minutos, damas y caballeros, buenas tardes, ¿cómo están? Qué gustazo me da saludarles una vez más hoy en este inicio de semana, en este lunes 14 de septiembre de este presente 2026. Seamos bienvenidos, seamos bienvenida a una emisión más de este su programa, el Show del Vaquero. Como siempre les saluda Néstor Gómez, su mero servidor, ya se la sabe que con plena confianza puede llamarme el Vaquero. Como es costumbre, yo lo voy a estar acompañando de aquí hasta las 8:30 de la noche, llevándole lo mejor de la música del género regional mexicano. Así que rápidamente quiero invitarlo a que sea partícipe de este su programa, poniéndose en contacto al 351-128-2322 y 351-515-5750. Búsquenos en Facebook como La Catedral de la Música 91.7 FM. Ya se la sabe que lo más nuevo, lo más sonado y lo más perro lo encuentra a través del Show del Vaquero, así que todos a ponerse en contacto, a pedir temas, a mandar saludos o a contar uno que otro chismarrajo. Vamos a arrancarnos con buena música y nos vamos bailando al ritmo de los Super Reyes con esto que se llama Muévelo. Venga de ahí.
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2: Acá son ya 4 de la tarde con 20 minutos. Ahí escuchamos a cargo del compa Alfredo Olivas de lo más nuevecito, La Pelea de Mi Vida, a través de la 91.7 FM, la catedral de la música. 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Estamos tirando la casa por la ventana como ya es costumbre cada año y este año no es la excepción. 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Oye, también te recuerdo que en punto de las 5 de la tarde damos inicio a las 2x1 del vaquero, así que pongas en contacto 351-128-2322. Vámonos con lo más nuevecito a cargo del calibre 50 y esto se titula Desde Antes de Nacer, aquí nomás en el show del vaquero. Venga de ahí.
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7: 4:33 PM. Vámonos con eso a cargo de los Tucanes de Tijuana. Se titula Amante de lo Bueno.

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1: 4 de la tarde ya con 43 minutos. Y escuchamos a cargo del compa Regulo Caro el tema Corazón Equivocado, algo que se lanzaba por allá en el año 2012 en su segunda producción discográfica, la cual se titula Amor en Tiempos de Guerra. ¡Ah, qué tiempos aquellos, ¿verdad? Pero bueno, vámonos con más y más buena música. Sígase reportando 351-128-23-22 y 351-515-5750. Vámonos con algo a cargo del rey de la taquilla, el señor Julián Álvarez, y su norteño banda nos canta Pongámonos de Acuerdo. Venga de ahí.

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1: Venga, solamente 5 minutos para que sean las 5 de la tarde. Vámonos bailando con eso a cargo de Banda Pequeños Musical. Se llama el Peque Mix.
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6: Poco a poco

5:05 PM. Volvamos a escuchar a cargo del compa Luis Ángel, el Flaco. Y si se quiere ir, pues que se vaya.

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1: Son las 5 con 7 minutos.
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4: Por su trayectoria en la defensa de los espacios verdes, la protección del medio ambiente y la promoción de una ciudad sustentable, Patricia Heyer Banda recibió la presea al mérito social Dr. José Sixto Verduzco, otorgada por la Asociación de Periodistas del Valle de Zamora. Durante la ceremonia realizada en la plaza principal, el presidente municipal destacó que en el marco de los festejos patrios es importante reconocer a quienes han dedicado parte de su vida al servicio de la sociedad y a la construcción de una mejor población.
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4: El Plan Operativo de Seguridad Pública para las Fiestas Patrias del 15 y 16 de septiembre contempla la participación coordinada de 4.800 efectivos totales, integrados por la Guardia Civil, la Guardia Nacional, el Ejército y la Policía de Morelia, con el fin de reforzar las labores de vigilancia y resguardo en la zona centro de Morelia. Así lo señaló el gobernador de Michoacán. Las festividades comenzarán el 15 de septiembre a las 20 horas con una verbena a las afueras de Palacio de Gobierno, seguida por la ceremonia del Grito de Independencia a las 10:30 de la noche en el mismo sitio y cerrando la noche a las 23 horas con el concierto de Pepe Aguilar.
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4: El Consejo Coordinador Empresarial, máxima cúpula del sector privado mexicano, pidió al gobierno contener el crecimiento de la deuda y reducir gradualmente el déficit público para preservar el grado de inversión del país, tras la presentación del Paquete Económico 2027. El organismo empresarial consideró prioritario mantener la calificación crediticia de México y generar condiciones para acelerar el crecimiento económico en momentos en que el Ejecutivo plantea sus revisiones de ingresos, gasto y endeudamiento para el próximo año.
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4: Fue realizado el certamen de coronación de la Reina de las Fiestas Patrias Tangancícuaro 2026, en el que Lupita Navarrete, representante del sector charro, fue designada como la nueva soberana. De igual manera, el presidente municipal y la presidenta del DIF de la localidad encabezaron la ceremonia de coronación de la reina y princesas del adulto mayor, en donde María Cabrera Jacinto recibió la corona del concurso.
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4: Todos los derechos humanos están en riesgo, incluidos los derechos a la vida, la alimentación, la privacidad, la salud y la seguridad, debido al acelerado desarrollo de la inteligencia artificial, advirtió el alto comisionado de la ONU. Comentó que la IA agéntica, que va más allá de la convencional y puede tomar sus propias decisiones, está mostrando fallos que podrían paralizar servicios esenciales, fracturar las comunicaciones, desestabilizar infraestructuras críticas y golpear en el corazón mismo de las instituciones democráticas.
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1: Oye, son ya 5 de la tarde con 20 minutos. Ahí volvimos a escuchar a cargo de la regadora Van de Limón de René Camacho el tema Sobre Mis Pies. Vámonos rápidamente por acá con saludos a escuchar lo que nos dicen por acá.
2: Buenas tardes, compa vaquero. Si ¿Sí me puedes saludar aquí a los panaderos de la 20, a Jaime y al Chino, de parte de Martín. Y un saludo para mi jefe el Homero, que ahí anda en Valencia. Ahí para el Betuki, que anda con el Mayimbú. Y ahí para los que estén ahí con ellos. Ahí si me puedes poner dos de pequeños, compa vaquero, los que sean. Excelente inicio de semana, compa vaquero.
1: Ahí está mi compita Martín, igualmente excelente inicio de semana para toda la banda panadera. También por acá nos dicen lo siguiente.
3: Vaquero, aquí reportándose desde Salinas, California. Un saludo para el compra Brodito, para el tocallito, que andamos acá en California, a todo lo que da, cortando la fresa. Queríamos saber si nos puedes complacer con una canción, la de Freestyle, la que dice, un pedacito dice, ahí te va. Si yo no sé, yo no soy normal, no sé qué me pasa, pues le chingas más cuando hay hambre en casa. Ahí si me puedes complacer con esas rolitas. Uy, se nos olvidó felicitarte, compa vaquero, feliz día del locutor.
1: ¡Ánimo! Gracias, gracias, muchísimas gracias de antemano por cada una de sus felicitaciones. Y vámonos por acá con saludos hasta Trasierra para mi compa Jorge Armando y el compa Tony, especialmente a la familia Macías Acosta, dice el encargo un 2x1 de los cadetes de Linares. También por acá tenemos nota de voz.
4: Buenas tardes, amigo vaquero, que saluda a los trabajadores de Capcentro, Hugo Amezcua y yo, Ramón Aviña, con dos canciones, por favor, de Grupo Indio. Eres mi mundo y heridas de amor. Gracias, amigo vaquero. Aquí te escucho en Capicentro. Y de paso saludo a mi esposa Verónica Ramírez y a mi hija Rosa Verónica Viña. Gracias, amigo vaquero. Y a mi nieto Liam y a mi nietita Ina. Gracias, amigo vaquero.
1: Ok, por ahí está Ramoncito Aviña, como siempre, reportándose. Vámonos rápidamente con lo que sigue. Viene a cargo del compa Espinosa Paz, el compa que no canta, pero lo intenta. Se titula Lo Intentamos. Venga de ahí.
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1: 5:46 PM. Ahí escuchamos otra vez a cargo de los cadetes de Linares el tema que se los cuente la luna a través de la 91.7 FM, la Catedral de la Música. Vámonos con eso a cargo del rey del jaripeo. Se llama Me la escondieron sus padres. Vente de ahí.

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0: Oiga, son ya 6:00 p.m. Por ahí escuchamos a cargo de Banda Pequeños Musical el tema Tenis Mágicos. Y con eso hemos culminado en las 2x1 del Vaquero. Antes de irnos a pausa comercial, déjame recordarte que ahorita vamos a regresar, pero con los tiros del Vaquero, el espacio donde tú eliges lo que vamos a escuchar. Tengo por acá nota de voz, escuchemos lo que nos dicen.
1: Buenas tardes, amigo vaquero, quiero mandar un saludo para mi papá Beto, para mi tía Bibi, para mi hermano Miguel y para mi hermana Paola, que ahorita estamos comiendo unas buenas y ricas enfrijoladas para que se vengan. Gracias, de parte de Ricachá.
0: Pero pues no dijiste dónde, Ricachá, nomás dices, estamos comiendo unas buenas enfrijoladas, pero no me dijiste a dónde mero. También por acá tengo nota de voz.
2: Hey, compa vaquero, buenas tardes, ¿cómo andamos? Aquí para ver si nos puede complacer con la rola de Eva María Se Fue, con mi banda mexicano. Y un saludazo aquí para mi primo de Chichota que nos vino a visitar ahora. Mi primo Santi, nos estamos chingando una caguama aquí con Belí, con el maestro Toño, maestro Chispita y John Cena. Y faltó el Sabitas, para un saludo para el Sabitas, compa vaquero. Ay, por favor, hombre, un saludazo para mi primo Santi de Chichota, Michoacán.
0: Órale.
2: Ay, por favor, compa vaquero, eso de... No se lo vaya a olvidar, esa rola de Eva María Se Fue, con mi banda El Mexicano.
0: Oye, compa, se anda meando fuera del hoyo. Esa rola no es con mi banda El Mexicano, esa rola es con mi banda Maguey. Así que nos vamos con eso a cargo de banda Maguey. Por Villa Corona, se llama Eva María.